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Esta es la hora. 7:39. 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
3: ¿Cuántas personas cuando consultan con un especialista, su médico de confianza o acuden a su médico particular, cuando van a comprar les da una recomendación? Cuando van a comprar su medicina tienen una mala reacción de decir, muy caro, no alcanza, no tengo dinero. Las personas pobres luchadoras nunca dice eso. Hace su máximo esfuerzo, hasta deja de comer para comprar su medicina. Pero hay personas y familias enteras, mientras más dinero tienes, más miserable se vuelve con su salud. Es una pena ver estos casos, pero para comprarse un carro, una moto, unas zapatillas a la moda, para un adorno, para una fiesta, para esas cosas sí no dices no tengo dinero. Pero para la salud todo es caro. Para la salud no tiene dinero. ¿Cuántas personas están completamente enfermos? Pero cuando viene el día de su cumpleaños, ese día se sana. Botan la casa por la ventana. Preparan comida para más de 100 personas. 10, 20, 50 cajas de cerveza. Alquilan equipo de sonido hasta grupo musical. Ahorran todo el año para una fiesta. Qué lindo sería que ahorren su dinero para ir a un médico una vez al año, tomar vitaminas, realizarse tratamientos para recuperar su salud. Cuando uno cumple años, ese día deben de reflexionar, porque muchos dicen hoy cumplo un año más de vida, y no es así, es un año menos de vida para ti. Ese día debes de reflexionar, hacer ayuno, por lo menos realizarse una purificación, una desintoxicación de tu organismo. Ese día debes de ir al parque, respirar aire puro, hacer ejercicios, hacer un homenaje a todo el año que has trabajado. Pero ¿qué hace el peruano en nuestra idiosincrasia? Porque la gran mayoría estamos acostumbrados. El día de tu cumpleaños, amanecida, borrachera. Al día siguiente, estás enfermo, con dolor de cabeza, con cólicos, vómitos, arrojando bilis. ¿Y qué hacen? Voy a curar cabeza, para la resaca, comidas picantes y más licor. Viene el compadre, viene el amigo, el vecino, vamos a seguir tomando. Pero luego, cuando estás enfermo, postrado en la cama de un hospital, esos amigos, compadres que han venido cada vez que has hecho fiesta, nunca más se aparecen. La única persona que está a tu lado puede ser tu pareja, tus hijos, tu madre y tu padre. Por eso en este momento reflexiona. Para la salud hay que darse tiempo. Para la salud nada es caro. Para la salud no se piensa 2-3 veces. 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Y gracias a esta medicina hemos combatido enfermedades crónicas, hemos prevenido tumores, cáncer, diabetes, enfermedades que hoy en día la ciencia médica no encuentra solución. La peor enfermedad no es el cáncer, no es el VIH, es el descuido de cada persona. Porque hay personas que cuando tienen dolor, lo que comúnmente hacen es comprar pastillita por aquí, pastillitas por allá, solo para que le calme el dolor. Y se engañan pensando que se están curando. Solo lo alivian por un momento, pero la enfermedad sigue ahí, silencioso, avanzando sin dolor, hasta que se vuelve crónico, maduro. ¿Vas al médico? No hay solución. Ni la operación te puede salvar. 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

Radio Swing, esta es la hora. 8:25.

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0: Gracias. Muchísimas gracias, amigos, y un fuerte aplauso para nuestra música andina. ¡Fuerte! ¡Ese grito a las chicas!
1: En Radio Swing, esta es la hora. 9:24.

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0: En Radio Swing, esta es la hora. 10:40.
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Esta es la hora. 12:28.

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0: escucha. ¿Dónde están los hombres que sufren con amor así como yo?
1: Hacemos las salitas todo el mundo.
0: Les.
1: Hacen la mano, hacen la mano.

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0: 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Esta es la hora. 6:12.
1: Buenos días, Masamari, buenos días, Masamari, buenos días, redes sociales, buenos días a todos los oyentes de esta parte de la región central del país. Un gusto saludarlos el día de hoy.

0: 7 de junio, señoras y señores. Ya todo va llegando a su normalidad, ya todo va bajando, la presión atmosférica va llegando a su límite normal, señoras y señores. Hoy fin de semana, sábado 27 de junio, para nosotros es un gusto de singular satisfacción ingresar a cada uno de sus hogares, como siempre, con la participación de todo el equipo de prensa que tenemos aquí en la radio el día de hoy, Prensa Popular fin de semana, Marujita Lara, Erickson Lazo, también hoy nos acompaña Poppy Play, así es, Poppy Play está con nosotros también el día de hoy, todas las redes sociales, también vamos saludando a las redes sociales, señores. Un gusto saludarlos. Buenos días, Maruja. Buenos días. ¿Cómo estamos con los ánimos, Marujita Lara? Buenos días.
1: Pedro, ¿qué tal? ¿Cómo están? Muy buenos días. Buenos días también con toda la población. Saludamos a todos nuestros amigos que nos vienen sintonizando a estas horas de la mañana. Bienvenidos a Prensa Popular. Nosotros contentísimos de llegar a cada uno de sus hogares, listo y presto para poder brindar todas las informaciones que tenemos preparadas para ustedes. Saludamos a todos nuestros amigos del campo, de los centros poblados, de las comunidades nativas, de los anexos. ¿Qué tal? ¿Cómo están, amigos? Muy, muy buenos días. Así que ya pues no, efectivamente hay mucha información que compartir. Así que de nuestra comuna Maza Marina, acerca de estimados oyentes de lo que viene pasando en la provincia de Satipo y por supuesto regional, nacional e internacional, ¿no? Así que vamos, estimados oyentes, con este saludo. Pasamos, estimados oyentes, al segmento de la reflexión, porque terrible, los accidentes de tránsito de nunca terminar, señoras y señores. Los accidentes están a la orden del día. Y es terrible mencionarles, estimados oyentes, que los accidentes nunca van a terminar, señoras y señores. En Satipo, un camión y una moto lineal colisionaron, dejando un fallecido por Yavivironi. Terrible esta información a la altura de Río Negro. Entonces, vamos con esta información más adelante. Un joven de aproximadamente 30 años ha perdido la vida. Esto nos entristece realmente. Yo no sé hasta cuándo vamos a seguir con los accidentes de tránsito. Y pues, estimados oyentes, si usted tiene una moto lineal, hay que manejar. Sí, hay que manejar con buenos sentidos, porque lo más importante es cuidar su vida. Esto que estamos observando, que hemos visto, hemos tenido conocimiento de este accidente de tránsito, al parecer excesiva velocidad. Hay que manejar con mucha cautela y con mucha prudencia. Más adelante le vamos a comentar, pero sí, ya vamos al cemento de la reflexión, señoras y señores, esperando que en casita estén bien, esperando que en casa la familia se encuentre bien y a estas familias que pues le pasa trágicos sucesos, es lamentable decirle pues no, ya las condolencias del caso, distinguidos oyentes, a la familia por la pérdida del hijo que pues no, va al más allá y de repente sabe Dios que ha tenido esposa e hijos, señoras y señores. Así que vamos al segmento de la reflexión.
0: Así es, Maruja, los accidentes de tránsito de nunca terminar, señores. Una persona bastante joven ha fallecido, ha chocado la moto lineal con un camión y lamentablemente pues no usaba el casco de seguridad. Siempre advertimos y no nos cansaremos de decir, todo aquel que maneja motolineal tiene que manejar con su casco, señor, sea hombre o mujer, porque el accidente no va a decir es varón o es mujer, señores. El accidente es accidente y lamentablemente el casco de seguridad puede salvarle la vida. Así que una buena recomendación que siempre estamos lanzando al aire, todo aquel que maneja su motolineal, pues por favor utilicen el casco de seguridad. Ese casquito de seguridad les puede salvar la vida. Puede hacer que usted esté vivo, ¿no? Por el casco de seguridad. Bien, vamos a dar gracias a Diosito porque aquí todavía en Perú no pasa nada, aunque nos están pronosticando un terremoto de 8.8 grados, señores, que sería superior al terremoto que hubo en Venezuela. Ya hay países que se están levantando solidariamente, como Estados Unidos. El Salvador ha sido el primer país que está llevando rescatistas, está llevando productos de primera necesidad, están llevando arroz, azúcar, fideos, enlatados, latas, agua, están llevando todo un contingente de apoyo para esta gente que lo ha perdido todo, señores, y que no son ajenos, y que así deberíamos ser todos, solidarios. En esta vida la solidaridad prima, señores, la solidaridad es lo que manda. Un pueblo solidario se ve muy bien. Y eso lo está demostrando El Salvador. Yadi Bukele, presidente de la República, sigue enviando más contingente de apoyo para Venezuela. Gracias Dios por la vida y por la salud. Vamos dando gracias una vez más. Este es el segmento de la reflexión Palabra de Dios.
1: Hijo mío, guarde mis razones y atesora contigo mis mandamientos. Guarda mis mandamientos y vivirás. Y mi ley, como la niña de tus ojos, lígala a tus dedos y escríbelas en la tabla de tu corazón. Di a la sabiduría, tú eres mi hermana, y a la inteligencia, llámale parienta, para que te guarden de la mujer ajena y de la extraña que hablan sus palabras. Porque mirando yo por la ventana de mi casa, por mi celosía, vi entre los simples, entre jóvenes, a un joven falto de entendimiento. Por eso vengo a ti, para que tengas largura de días y años de vida y paz te aumentarán. Nunca se aparte de ti la misericordia, la verdad. Átalas a tu cuello, escríbelas en la tabla de tu corazón y hallarás gracia y buena opinión ante los ojos de Dios y de los hombres. Fíate de Jehová de todo corazón y no te apoyes en tu propia prudencia. Reconócele en todos tus caminos y Él enderezará tus veredas. Palabra de Dios.
0: Gracias Maruja por el segmento de la reflexión, señores. Es la palabra de Dios. Estamos viviendo los últimos tiempos. El pueblo todavía no se da cuenta.
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1: Bueno, a toda la audiencia los acompañamos de lunes a sábado, señoras y señores. Es nuestra función diaria de informar de lunes a sábado de 6 de la mañana a 9 de la mañana. Si usted tiene alguna queja, alguna denuncia, algo que está ocurriendo en su barrio, algo que no está, como caso, por ejemplo, de la energía eléctrica, que ya lo han restituido, los amigos, usuarios, pobladores nos llaman por teléfono al 956-460911 y nosotros canalizamos inmediatamente con los responsables, señores. Si algo está ocurriendo en el barrio, algo está pasando en la calle, señores, alguna queja, alguna denuncia, de repente la denuncia va para la Policía Nacional para pedirle apoyo a Serenazgo, Policía Nacional, Gobernación, regidores, alcaldes, señores, estamos a la orden y al servicio a la colectividad. Bueno, hay un tema que está preocupando. Si bien es cierto, ya el Puente Perú se está realizando, ya está casi en su etapa final, Maruja, el Puente Perú. Pero ¿qué está pasando con el Puente Perú? La gente no sabe, Maruja.
2: Bueno, nos comentan por acá que pues este Puente Perú ya falta poco para finalizar y entregar a la población. Y si bien es cierto, acá en el Puente Perú están, pues no, van a acercar la institución educativa San Cristóbal. Quieren cercarlo, toda esta institución, pero cuando lo cerca van a cerrar el pase al Puente Perú. Es lo que en estos momentos tengo conocimiento. Han hecho un replanteo de su terreno, pero con el plano original, no, distinguidos oyentes. Ellos están con un plano antiguo y ellos deberían estar haciendo un replanteo con el plano original. Cosa, distinguidos oyentes, que no, si vamos a permitir que se acerque a esta institución educativa en San Cristóbal, entonces va a ser el Puente Perú un elefante blanco. Va a ser pues simplemente de adorno, ¿no? Ya no va a poder pasar las, distinguidos oyentes, las unidades vehiculares. Ni para qué hemos hecho este Puente Perú, ni para qué se hizo tanta bulla con bombos y platillos, que ya está, distinguidos oyentes, peleando, viajando. Viaje, ¿acaso ha sido de la noche a la mañana tener este Puente Perú? Este Puente Perú ha costado años, distinguidos oyentes, de exigir al gobierno regional a que den un presupuesto, exigir al gobierno regional que empiecen poniendo la primera piedra, exigir al gobierno regional que avance. Y ahora nos viene esta institución educativa que vamos a acercar, y pues cuando lo acerque vamos a incomodar y vamos a perjudicar, ¿no? Vamos a estar haciendo, distinguidos oyentes, que no pasen ninguna unidad vehicular.
1: Un puente de 34 millones se puede convertir en un elefante blanco. ¿Ves? ¿Te das cuenta? O sea, Creo que la gente aquí hacen por hacer, quieren hacer sin medir las consecuencias, sin pensar un poco, sin analizar de que este puente es el desarrollo, señores, la descentralización de nuestro distrito de Mazamar. Y decimos ello porque el día que esto ya se legalice, se funcione, digamos, ya la Avenida Perú se concrete al 100% sus pavimentos, señores, y que no dudamos de que la próxima autoridad que ingrese va a trabajar bastante en este tema del Puente Perú, en el puente, toda esta carretera, que sea dicho de paso, todo en la Avenida Perú es la vía principal de Mazamari, no es la carretera marginal, porque el día que ya pase la Avenida Perú, se pavimente y esto se convierta ya, señores, realmente en la carretera principal de Mazamari, toda esta avenida de carretera marginal va a quedar desolado. Ya no va a haber nada ahí, no va a haber negocio, no va a haber, porque por ahí ya no van a transitar los carros. Los carros, las vías de comunicación van a transitar por la Avenida Perú, por acá, por el puente, y se va a trasladar a la vía nacional que está, ¿no?, la paralela que cruza esa carretera que va a Sonomoro, la vía nacional. Por ahí se va a salir, van a entrar y van a salir. Pero el Puente Perú va a ser prácticamente el que va a descentralizar toda esta Avenida Perú, que interconecta con la comunidad nativa de San Cristóbal. Eso debemos pensar a futuro, ¿no? Porque toda la carretera marginal va a quedar desolado. Por ahí ya no van a pasar. Va a ser una vía alterna, quizás que va a pasar al aeropuerto, ¿no? Uno que otro pasarán cada cierto tiempo, pero la avenida Perú, señores, es la carretera principal. Ese como la de Satipo, Maruja, por ejemplo, Antonio Raimondi en la provincia de Satipo, esa es la vía principal. Esa es la carretera
2: principal. Por eso principal. Pasan las unidades vehiculares, los buses que llegan, ¿no?, de la capital de la República, ingresan al terminal por, pues, la avenida Antonio Raimondi. Entonces, nosotros también, nuestros buses que vienen de la capital y todo esto, se va a descentralizar por la avenida Perú. Y eso, distintos oyentes, están queriendo perjudicar, concercar esta institución educativa San Cristóbal, porque dicha institución educativa se le dio las ganas, entre comillas, de acercar su institución, cosa que nunca antes habían pensado acercar. Ahora han dicho, no vamos a acercar, pero vamos a perjudicar este Puente Perú. Cosa, distintos oyentes, que no, pues, no estamos, no nos agrada. Y esta institución tiene el título, creo que, pues, no, el vecino distrito de Pangoa, siempre Pangoa, quiere, distinguidos oyentes, de alguna u otra manera, perjudicarnos, hacernos quedar mal. No sé cuál es la intención del vecino distrito, de alguna u otra manera quiere ponernos, ¿no?, distinguidos oyentes, en una situación preocupante. Ante ello, nosotros estamos alertando a la población que realmente esto no podría permitirse, esto no podría estar pasando, porque se estaría perjudicando, estimados oyentes, miles y miles de, ¿no?, de personas, señoras y señores. Esto es terrible, estimados oyentes. Adelante, buenos días.
3: Aló, buenos días, señora Maruja. Desde ayer no tenemos agua, señora Maruja, hasta ahora nos dicen.
2: Uy, caramba. Bien,
3: no hay. Este es mi reclamo, señora, gracias.
2: Bien, muchísimas gracias. Es otro tema, es otro dolor de cabeza. Sí, efectivamente, la población el día de ayer nos dijo que no hay el líquido de elemento, porque, distintos oyentes, usted sabe que una pequeña lluvia que hubo, pues, no acá, imagínese, una lluvia que el día de ayer empezó acá en nuestro distrito de Mazamari. Ya vamos a cerrar, distintos oyentes, porque el agua viene chocolate, totalmente chocolate. Y esto es terrible, ¿eh? Yo no sé qué está pasando. Adelante, se lo escuchamos, señora Sabine.
4: Aló, señora Maruja, buenos días. Señora Maruja, no hay agua desde antes de ayer, no solamente de ayer. No hay agua desde antes de ayer y no sé qué cosa debe preocuparse a ese señor Juan en el agua. Mira, hay que tenemos visitas, abiertas, todo. ¿Y cómo estamos a veces en los restaurantes, los que tenemos desde el segundo piso? Hay veces que no tenemos dinero para juntar esos en esos cilindros. No es así también. Uno paga, ellos sí, si no pagan, se están queriendo costar todo eso. Gracias, señora Maruja.
2: Ok, muchísimas gracias. Es otro dolor de cabeza, es de no tener el líquido elemento que es el agua. Es otro dolor de cabeza, no hay agua, ¿no? Qué terrible. No tener, contar con este líquido elemento incomoda, señoras y señores. A ver si se pronuncia de repente la secretaria, si se pronuncia alguien para, pues, no saber qué es lo que está pasando y si es que a qué hora van a soltar el agua. Entonces, ¿no?, pasamos la voz, de repente alguien nos puede comunicar, el señor Juan Vilca, a ver si nos comunica, señor presidente o señora secretaria o alguien de la asociación, y nos puede mencionar a qué hora están soltando el agua y por qué tantos días se ha cortado este tema del agua, si el único día que ha llovido ha sido el día de ayer. ¿Qué es lo que ha pasado? Por lo menos para informar a la población, tienen que llamarnos o escribirnos, mandarnos un mensaje, pero tienen que pronunciarse a alguien y comunicar a la población para que se encuentre, pues, no, un poco ya de repente despreocupándose del momento de a qué hora va a retornar el agua. Este es otro dolor de cabeza que más adelante vamos a tocar.
1: Así es, Maruja, y hablando del puente, señores, que realmente nos llama poderosamente la atención, es que, ¿no?, ¿cómo van a acercar? Y, o sea, este puente, ¿qué va a quedar? ¿Qué? Como un elefante blanco, ¿no? Va a quedar como un elefante blanco. A ver, atendemos a la llamada, Marujita.
2: Adelante, señora Aurora, muy buenos días.
5: Señora Marujita, buenos días, señor Pedro. Qué dolor de cabeza con esa junta de agua, señora Marujita. Mira, ahora ya, que ya terminó la fiesta, tenemos todo un almacén de cosas que está ahí montonado y no hay agua, señor Maruja, desde ayer.
1: Wow.
5: Mira, que tanto que se le ha advertido, se le ha dicho que ellos deben de prever todavía en la fiesta, señora Maruja. Pero para cobrar, sí están ahí al pie de la letra, no es así, pues.
2: Okay.
5: no sé, ya no habla, no anda, no sé qué cosa pasó con el señor presidente. El presidente ha estado bonito, como dice el dicho, escoba nueva, barre bien, y después pasaron los meses y ya nada que ver. Pero para cobrar sí están buenazos. De dos meses, de tres meses ya te están viniendo a contar. No es así tampoco, señor Madurita. Ahora es cuando necesitamos el agua, ahora. En todo sitio, porque todo, en todo el, casi el distrito de Mazamari, lo que es acá, en la área urbana, han hecho algunas fiestas, algunos compromisos, han venido los familiares desde parte lejos, y uno no va a estar ahí con todas las cosas, todo sucio, señor Madurita. Legalmente que no cobren de este mes. Para mí estaría bueno que no nos cobren de este mes. Eso era, señor Madurita, gracias.
2: Bien, muchísimas gracias, señora Aurora.
1: Tiene razón la señora Aurora. Los visitantes que han llegado, ¿no?, de Lima, de Huancayo, esa gente que ha llegado de otros lugares, ¿qué dirán de Mazamari? Oiga, no hay agua. Estoy con bochorno, estoy con la resaca, quiero ir a la ducha, darme un duchazo. No hay agua.
2: Qué cólera, ¿no?
1: Qué cólera, sinceramente, señor Vilca. Usted sí se pasa, pero lo peor es que no comunica, pues. Está callado, está mudo, ¿no? Y el mudo dice, el que calla otorga, señores.
2: Bueno,
1: yo no sé qué sí, habrá pasado. O sea,
2: hace días vino la secretaria, tengo entendido, vino la secretaria, me dio un fal de documentos para dar lectura acerca de los deudores del tema del agua. Yeah. Pues nosotros le hemos recibido, señora Maruja, a ver si nos hace el favor de poder no publicar o hacer el llamado a las personas que nos están debiendo sobre el tema del agua. Nosotros le hemos recibido, pero así conforme ellos nos están entregando, hay una lista inmensa, que hay mucha gente que debe mil, y he dado una relación de algunas personas que están debiendo mil y demasiado. Entonces, si vamos a acumularnos así también, incomoda. Entonces, se tiene que hacer algo, señoras y señores, se tiene que hacer algo con estas personas que también están debiendo, y se tiene que exigir al presidente. Señor presidente, yo no sé cuándo se va a dignar en venir a nuestros estudios de la radio para saber, distinguidos oyentes, qué se viene sobre el tema del agua. No sabemos en qué camino está usted. No sabemos si se va a traer agua, no sé, de que algún momento mencionado de algún lugar. Y creo que ya no está.
1: Tanta bulla esto de Guamanripa.
2: Ahora ya de repente van a sacar de otro lugar. No sé, pero usted no se pronuncia. Usted debe pronunciarse para que la población tenga conocimiento. Y si van a cortar el agua, por lo menos en el tema del agua, cuando estamos hablando que es un líquido elemento para preparar y hacer todas las cosas, debería decir, se ha cortado por tal... O un mensaje, ¿qué tanto le pesa los dedos escribirme para que la población sepa por qué se ha cortado el agua? ¿Tanto le cuesta el dedo? ¿O una llamadita en horas de la mañana?
1: No te das cuenta, todavía estás niña, no te das cuenta, no le da la gana. Simplemente no le da la gana, tú tienes buena intención, pero el señor Vilca le cae altamente, simplemente le cae, ¿no? Si él no puede escribir, o sea, la secretaria, pues, ¿para qué le pagan a la secretaria? ¿Para qué tienen a Keren ahí como secretaria ejecutiva, administrativa, gerencial, no sé qué secretaria es? ¿Por qué no escribe la señora Keren, si sabe qué es, señores, no hallaba por tal motivo? Porque al señor Vilca le interesa un rábano, esa es la verdad, a ese señor le importa un pepino.
2: Adelante, buenos días.
5: Señora Maruja, buenos días. Señora Maruja, yo quiero poner una queja de los cuatro del centro, porque en San Francisco de Cobar, más arriba, yo no tengo luz de primero marzo ya.
2: Ya, señora, muchísimas gracias. Sí, vamos ya, a pasar
5: ya,
2: la voz.
5: Ya, todo ya, sí, pone que a tipo ya me han mandado, han ido, está roto cable, me dicen, limpia tu cable, todo, los machitos limpios, todo está roto cable, un montón, han ido varios veces, han ido ya, pero hasta ahora no me solucionan.
2: A ver si nos manda, nos va a decir. Es de una sola persona, ¿cierto?
5: Sí, una sola persona. Para mí no han venido. Yo he ido hasta que a Mazamari tres veces. La oficina me dijo, acá no te atiendo, va ese tipo. Y se ha mandado a subir arriba. Él me dijo, otro voy a mandar mañana, pasado. Me dijo, hasta ahora no me manda. Ahí está, los cables rotos, limpia. Me dijo, todavía hemos limpiado, machiteado lo que iba para arriba, pero ahora no viene nada solo.
2: Bueno, el código nos va a preguntar. Siempre si es una sola persona es el código. Bien, señora, muchísimas
1: mande
2: gracias.
1: Mande por WhatsApp el código.
2: Sí, mande por WhatsApp su código para hacerle, ¿no?, ese reclamo. Ok, muchísimas
1: sí,
2: gracias.
1: Sí, lo primero que pide Electrocentro es el código.
2: Sí.
1: A ver, mándeme su código, dice, y tienes que enviar el código al ingeniero para que con ese código recién te atienda.
2: Adelante, señor Julián, le escuchamos.
6: Muy buenos días, primeramente saludar a ustedes, a la prensa, asimismo a toda la población y a los oyentes del servicio de agua potable. Hago una pequeña observación, es directo. Muchas veces todo le ponemos al presidente, lógicamente es presidente de la Junta, pero para eso tenemos una administradora.
1: A ver, ahí está. Volumen, súbele.
6: Y díganlo una y otra vez, esa es su función de ella, que debe comunicar a la radio, comunicar cómo ve, porque sector no hay agua en una forma general, lo que pasó. Ese es su trabajo de la administradora. ¿O cuál es? Hasta hoy no dije nada, pero hoy lo digo, señor. Hasta da vergüenza. Tantos ciudadanos que nos han visitado, todavía están aquí, familiares, oiga, que estemos sufriendo de esta manera. Cierto, puede haber casos que se ha cortado por la lluvia una y otra, pero debe comunicar la administradora, lo primero por la radio que más se sintonizan u otros medios, porque no hay agua. Entonces yo desde aquí hago un llamado, pues señores, nuestra administradora está hasta las patas, como se dice. Señor, ¿cuánto gana ella? No gana un sueldo mínimo, señores. Y está con más. Y su trabajo debe ser de estar comunicando. Para ella el trabajo es las 24 horas en caso de emergencia. Y por favor, pues saber tomar cartas en el asunto, y ella debe comunicar temprano. Muchas gracias.
2: Muchísimas gracias también.
1: Bien, ahí que quede en cable.
2: La administradora es la que debería estar comunicando.
1: Y ella tiene un sueldo mínimo, Maruja, imagínate.
2: Y más, dijo, y más.
1: Y más todavía, o sea, quiere decir que por ahí hay más, y tiene más. Pero aquí viene sin ningún, no nos informa, no nos comunica, como dice don Julián, están hasta las patas, ¿no? Y bueno, están hasta las patas, quiere decir que están patas arriba. O han bailado mucho, o es que no les importa el pueblo. Bueno, si no les interesa, señora, quieren un pasito al costado. A ver, vamos a ver. Adelante, Maruja.
2: Bueno, está llamando y está cortando. Si tiene la voluntad, llame y salga al aire. Si no, no llame.
1: Bien, entonces vamos a pasar ya a otro tema. Vamos a hablar del Puente Perú, señores. ¿Qué está pasando también con el Puente Perú? Nos preocupa. Y nos preocupa el Puente Perú. Así es. Hemos invitado al señor Lemin Cavilla, quien nos va a hablar del Puente Perú. A ver, antes pasamos con esa llamada, última llamada.
2: Bueno, ya le corté, pero ya porque está que llama y corta, llama y corta.
1: Entonces, que no fastidie. Vamos entonces con el señor Lemin Cavilla. Realmente estamos con los ánimos exacerbados porque no hay agua y es una cólera. Uno va al baño y no tiene agua. Uno va al servicio de ducha y no tiene agua, señores. ¿Qué pasa? ¿Qué pasa en Mazamari? Corte, ponga modo avión. Ahí estamos, ahora sí, vamos con el señor Lenin Cavilla Baruja.
2: Señor Lenin, ¿qué tal? ¿Cómo está? Muy buenos días.
1: ¿Qué está pasando, Lemi? Está muy preocupado.
7: Buenos días, amigo Pedro Vélez. Buenos días, señora Marujita. Buenos días con los vecinos del distrito de Onzamari, en especial con todos mis hermanos del campo que labran la tierra diariamente. Primeramente, agradecer a nuestro divino creador por darnos la vida y la salud. Y en segundo lugar, quiero hacer un llamado de conciencia a todos los vecinos del distrito de Mazamari, en especial todos los que vivimos en la avenida Perú, todos los que viven en Ayauca, los 14 sectores que lo llaman, que ellos prácticamente van a ser beneficiados con este puente que está ya a punto de culminarse. Pero sin embargo, me preocupa un problemita que existe entre la construcción del puente y obviamente la institución educativa de San Cristóbal. Uh-huh. La institución educativa de San Cristóbal tiene un título, justamente lo tengo acá el título, y ya del año 2008 si no me equivoco, y yo no sé por qué el ala perenne le haya dado título en lo que es la faja marginal. Y la faja marginal, en su título, de acuerdo a su título, tienen un plano original ellos. La faja marginal en Avenida Las Lomas es de 56.6 metros. Y ahí tiene en su título, registrado todavía en registros públicos, lo que es la faja marginal. Pero sin embargo, al momento que ya se construye el puente, uh-huh, ellos modifican, ahora en último en mayo, modifican su plano, o sea, hace un replanteo, justo acá lo puede mirar la señora, Este azulito que ves es el plano original, uh-huh. El azulito. Entonces, la avenida, todavía lo que es Santa Isabel, está todavía lo dentro de la institución educativa, lo que va Piedra Dorada. Pero sin embargo, ya ellos ahora en este replanteo lo dejan a un lado la avenida, y justamente donde está el punto lo toman y hacen el replanteo, y al lado del río lo abarcan como 17 metros, y hacen el replanteo. O sea,
1: pero ahora yo me pregunto, Lenin, se supone que ellos son técnicos, han estudiado y están viendo por ahí un puente. ¿Cómo puedo yo replantear, hacer un replanteo, una corrección, que le podemos llamar en otra palabra, y obviando pues un puente que...
7: Claro, justamente usted puede ir en in situ, ahí el lugar donde ellos ya han puesto sus hitos, uh-huh. Y es, digamos, adelante del puente, a unos 6-7 metros, está su hito. Y desde ahí piensan hacer ya su cerco. O sea, el puente, entonces, ¿para qué se está construyendo? Claro, ¿para, o sea, que sea un elefante blanco?
1: O sea, tapándolo al puente.
7: Claro, palabra, obviamente. Uh-huh. Le deja como 4 metros nomás, porque el puente es ancho, es de 16 metros de anchura.
1: ¿Qué tal técnico? ¿No?
7: Entonces, hemos ido a conversar nosotros con la directora por 2-3 oportunidades. Hemos hecho nosotros toda la medición de su perímetro, de su título, porque yo tengo su título acá. Efectivamente, su título llega hasta cierta parte. La directora es una persona leída, comprensiva. No hablé personalmente con la presidenta de APAO, no lo conozco. Me dicen que es una señora que es de acá, de Durán Panés, que obviamente está identificado con Pangoa, es pangoína. Ah,
1: con razón, pues, con razón.
7: Porque en este título usted le ve
1: una enemiga.
7: Yo no sé la verdad. ¿Por qué le otorgan el título el señor en ese tiempo que era presidente de Asociación Supuestamente Vivienda de Arturo Durán Panés? Porque ese ya no es Arturo Durán Panés, es parte de Ayauca, parte de San Cristóbal. El señor Genaro es lo que le otorga el título, con el señor Miguel Chuyunquén, que en ese tiempo era director de la UGEL, ese tipo. En ese sentido, yo hago un llamado a todos los padres de familia, de institución educativa, el comité de gestión o el comité de vigilancia, mi persona, no está en contra. Solo queremos llegar a un diálogo, queremos llegar a un acuerdo para solucionar y hacer que se termine y hacer que este puente realmente funcione, porque ese puente va a beneficiar no solamente a Mazamal, a los que viven en Ayauca. Ahí hay 14 sectores, hay una cantidad. Si usted va, Pedrito, al lado por Piedra Dorada, hay una cantidad de urbanizaciones que se está poblando.
1: Se han creado
7: nuevas urbanizaciones. Claro. Y es más, este puente va a beneficiar, pero no solamente, sino Atalaya, Ucayali. Por acá, es un puente de gran magnitud, de la descentralización y todo. Entonces yo hago un llamado a la directora, a la señora presidenta. Nosotros sabemos que el gobierno regional no está utilizando todo el dinero de la obra, o sea, presupuestado para la obra. Claro, como yo hablé, he discutido ya con el inspector, porque no tenemos supervisor. Ya
1: estarán gastándolo en campaña.
7: Yo la verdad no entiendo. Claro, ese dinero existe en papel, o sea, pero en efectivo no hay. Pero ahí tenemos,
1: el papel van a sacar,
7: claro,
1: el dinero.
7: Ahí tenemos un dinero, plan de compensación. Uh-huh. Hay un dinero de lo que es la supervisión. El plan de compensación casi son 1.900.000, supervisión 1.900.000 y otros más. En ese sentido, yo le llamo a la directora, a los presidentes. Quien habla está dispuesto, y yo le dije, señora directora, yo te ayudo a gestionar inclusive tu cerco perimétrico. Pero vamos a llegar a una solución, porque si nosotros nos vamos a ir ponernos a la terquedad, porque hay una ley, cuando es para ejecutar una obra de necesidad pública del Estado, así sea, tenga su título a nombre del Ministerio de Educación, Gobierno, Ministerio, Dirección Regional de Educación, tiene la probabilidad de anularse ese título. Pero nosotros no queremos llegar. Acá dice la ley, y nosotros hemos estado ya coordinando y todo eso, pero no queremos llegar porque eso nos va a traer retraso a la, al término o la ejecución de término de obra.
1: Ahora, ¿qué necesidad tiene todavía esta institución educativa de poner cerco perimétrico? ¿Cuál es la idea de esta institución?
7: Obviamente dice? Quieren cercar, probablemente ellos dicen, ya que hay una obra acá, aprovechemos que nos haga el cerco, ¿no? Probablemente, pero yo conversando con el inspector ahora, me dice, nosotros le vamos a dar calaminas para que puedan cercar. Yo inclusive le dije, justamente yo quiero llamar a los padres de familia de San Cristóbal, a la directora y otros, que tomen conciencia, hay que dialogar, hay que conversar el martes. Para el martes queremos nosotros conversar y si es posible viajar a la ciudad de Huancayo con el presidente de Apagua, porque o con la directora, o solicitar una reunión acá mismo con el gerente de infraestructura para decirle pues que de una vez solucionen este tema.
1: ¿Qué va a pasar, Lenin? ¿Qué va a pasar en el hipotético? Porque hay que pensar todo. ¿Qué va a pasar en el hipotético caso de que se pongan recios y digan no?
7: Yo creo que no creo que lleguemos a eso, porque yo entendí que la directora sí tiene la voluntad de solucionar.
1: Ya, ahí tenemos una ventaja.
7: Pero sí, no conversé con la presidenta de Apajo, que no lo conozco. Inclusive me han dicho que la presidenta de Apajo ya no tiene ni hijo estudiando allí.
1: ¿Y qué hace de presidenta?
7: Entonces, ¿por qué está como presidenta? Claro. Yo no entiendo.
1: Si no tiene hijo ahí.
7: Y aquí tengo una normativa, dice, si el título afecta el interés público o adolece de nulidad, de pleno derecho, la autoridad superior puede declarar su nulidad inmediatamente.
1: Ay,
7: por necesidad pública.
1: Ay, sí, también.
7: Pero entonces nosotros lo que no queremos es llegar a un conflicto. Ellos se van a poner, porque hay papás bastante, la mayoría de los papás, padres de familia de esa institución, son ledados de Ayauca, de San Cristóbal.
1: Ay, no queremos, conviene,
7: queremos,
1: pues,
7: llegar, claro, claro. Queremos llegar a un acuerdo para que este puente se culmine y tenga realmente una descentralización nuestro pueblo.
1: Si todos los padres son de este sector, como usted menciona, entonces es obvio. Pues,
7: sí, me da mucha pena, sí, amigo Pedrito Vélez, he visitado varias veces a esta institución, está en una situación deplorable. La verdad que yo no sé, tantos años, ¿qué han hecho los presidentes de Apajua? Este no han hecho ninguna gestión.
1: ¿Este no es la institución que está metiendo la pata y Pangoa?
7: Efectivamente, su título es con Pangoa. Acá no tengo su título con Pangoa.
2: Eso es lo que ha sacado Pangoa. Pero no. El terreno, ¿quién ha comprado, Lenín?
7: Según el informe que tengo, el terreno lo había comprado la municipalidad de Masamari. Creo que el señor Ulascuaga, alcaldes anteriores.
1: Antiguos.
7: Pero que curiosamente, mira, Masamari pone la plata, compra el terreno para la institución educativa. Pero sin embargo hay presidentes que se identifican, han llegado a ser presidente de Apajua, se han identificado con Pangoa y van y sacan su título a nombre de Pangoa.
1: Es que esos
7: curioso,
1: son,
7: ¿no?
1: Es que esos son los que cobran, les dan,
7: imagínate,
1: sus, les dan su, entonces, platita, les dan su sencillo y tienen que decir.
2: Y yo me pregunto, ¿los padres de familia han aceptado esto de esta dicha institución? ¿Que no han podido reclamar? ¿O es que se han identificado también de los padres de familia con, no, con Pangoa?
1: Es que esa es una traición.
2: Por lo menos sabiendo y conociendo nos levantamos como padres.
7: Yo pensé que esta institución son prácticamente había donado la comunidad nativa de San Cristóbal, pero no. Esta institución donde está en estos momentos supuestamente era de un aserradero que compró la municipalidad. Prácticamente ya no está dentro de la comunidad nativa de San Cristóbal. Por eso que ya no tienen voz y voto, como se dice, derecho de decir algo a la comunidad. Entonces, en ese sentido, yo creo, a todos los vecinos del distrito de Masamari, estamos convocando a una reunión por emergencia para el día de mañana, que es domingo, a las 8 de la mañana en el Puente Pasarela, para escuchar sus opiniones, qué hacemos, y luego abrir una mesa de diálogo con la directora, porque desde aquí yo planteo, ¿qué hacemos nosotros de repente cercando con calaminas? Porque esa institución está en situación deplorable. Sus presidentes de Apajo que tienen nunca han hecho ninguna gestión para mejorar la calidad de repente de la infraestructura de esta institución.
1: Simplemente hay que entrar para jalar el agua para su molino.
7: Y hay una cantidad de padres de familia. Yo no sé la verdad. Lo que tenemos que hacer es, por lo menos al gobierno regional en estos momentos, si no a la municipalidad provincial de ese tipo o el distrito de Masamari, que haga el perfil, el expediente, que haya un compromiso de nuestras autoridades para tener una buena calidad de educación, una buena infraestructura para que nuestros niños tengan una mejor calidad de educación e inclusive su cerco. todo es posible cuando hay unidad. Pero si hoy nosotros nos cerramos, no, hasta acá es mi terreno, por el puente no, puente que se queda ahí, que el elefante blanco. Entonces, lo único que nosotros también tendremos que solicitar es la nulidad de su título.
1: Lamentablemente viene un conflicto.
7: Pero viene el conflicto y viene el retraso de obra, se paraliza la obra y no hemos hecho nada. Yo pienso y digo desde aquí a los vecinos, por favor, vecinos de San Cristóbal, de la comunidad, de Ayauca, Piedra Dorada, los víctimas, todos los que estamos al frente, inclusive de acá de Masamari, hay que unir, hay que atraer ideas. ¿Qué hacemos respecto a este tema? Porque no se puede, no podemos tampoco permitir que cierren y que no haya ya acceso para el puente. Porque ese puente es de la descentralización, amigo Pedro Vélez.
1: Claro, ¿qué está faltando al puente ya para darle los últimos toques?
7: Bueno, el puente le falta, inclusive ese puente iba a ser con sus pavimentos de dos vías como está de este lado. Y esos pavimentos son con doble malla, no es como estas calles que tenemos ahí solamente cemento, arena y piedras. Allá es con doble malla y va a ser, digamos, pavimentado hasta la piscina La Imelda. Pero sin embargo, a veces hay personas también por ahí que viven, dijeron, no, a mí págame 4 millones si quieren pasar. Uh-huh. En ese sentido, ya gracias a Dios, habíamos tenido a los 10 metros de este... ya de carretera, donde el estado ha invertido, ¿no? Entonces, ya hemos quedado, nosotros lo que queremos es el puente. Una vez hecho el puente, podemos gestionar, ya estamos en esa gestión de hacer un nuevo proyecto de pavimentos hasta la carretera marginal. Ahora solamente se va a pavimentar hasta la progresiva 0,060, terminar el puente, de ahí es ya a nivel de afirmado, que ya lo están ejecutando, creo, toda la carretera existente.
1: Por el otro sector van a llegar hasta el
7: iba estadio, a ser hasta Piscina Imelda, pavimentado.
1: Ese para abajo, pero para acá arriba.
7: Para acá, o sea, como ahorita, por ejemplo, nosotros del Comité de Vigilancia y Fiscalización no tenemos presupuesto. Si andamos con nuestros propios recursos. No es como por ahí dicen que Sima a mí me pagó 1 millón, que el contratista me pagó 1 millón. La gente, vecinos, son buenos para criticar, pero para aportar, para venir a la reunión y decirte en tu propia cara, con documentos, no, son cobardes. Entonces, lo cual yo desmiento categóricamente, a mí nadie me va a pagar ni un sol. Si en algún momento ando, es con mi propio recurso, con mi propio dinero y también los de mi comité.
1: Bueno, le han metido incluso a la señora Chihuán, porque la señora Chihuán dice, sabe todo, que has recibido tú 30 mil, Salacho ha de recibir 20 mil, 30 mil. Entonces yo digo, ¿cómo es eso?
7: Mira, yo creo que en ese sentido,
1: Chihuán, mira, te has peleado.
7: Yo en ningún momento me he peleado con la señora Chihuán, con ninguna de mi directiva yo te he peleado. Solo que hay malas habladurías y nosotros tenemos todo el derecho, inclusive, de trabajar en esa obra.
1: Lenguas asquerosas,
7: obviamente, hay,
1: ¿no? Lenguas cochinas.
7: La ley, obviamente, nos permite trabajar. Y nosotros, inclusive en la municipalidad, uno puede trabajar porque la municipalidad es quien, el alcalde es quien tiene que buscar el desarrollo de la población, buscando el empleo para su población. Y todo ciudadano masamariano tiene derecho al trabajo. De acuerdo a ley. Entonces, en ese sentido,
1: y la municipalidad es la casa del pueblo.
7: Obviamente,
1: cualquiera puede entrar y salir y
7: pintar,
1: hacer mantenimiento ahí en la municipalidad.
7: Yo creo que hay malas lenguas. Si 1 millón me dieran, definitivamente yo estaría andando, pues no con un carrazo o algo feliz. Así, no estaría andando. Definitivamente,
1: pues ya así. Ya no estarías acá también.
7: Porque... No, yo la verdad siempre he servido a la población con honestidad. No solamente es este puente de Perú, yo he gestionado carretera Camabari-Lurín, circuito productivo, la electrificación de todo el Valle Edén, Valle Cubaro, he traído el agrobanco y nunca he estado pensando en cosas malas, nunca me he apropiado, nunca, por eso que la gente a mí sigue confiando. ¿No?
1: ¿No has aprovechado el cargo?
7: No, nunca, no, eso es lo malo de mí, porque mira, justamente puede preguntar al señor Lucho Coahuila. Cuando nosotros empezamos a idear la carretera aquí, la avenida Perú, el puente, yo le digo a Lucho, oye Luchito, danos pues, pase por acá. No, por acá esa chacra es pura piedra. Imagínate, te vendo mi lote. Yo tenía mi platita. Entonces, ¿cuánto estaban vendiendo? 3 mil soles. Tenía para comprarme 10 lotes. Yo no pensé en mí, pensé en la población. Eso es lo malo que yo tengo, ¿no? Entonces, en ese sentido, no interesa eso. La carretera ya está hecho, el puente también ya está hecho, al punto de culminarse, pero
1: Y ahí.
7: Entonces, o sea, lo que queremos es que ahora este puente se culmine. Queremos que la población el día de mañana estén todos los que definitivamente estén interesados en el desarrollo de la población. Uh-huh. Que este puente se culmine, que va a beneficiar a todos los vecinos que estamos al otro lado, a la margen derecha del río, y obviamente también estamos coordinando con la municipalidad, porque el año pasado, en marzo, el gobierno regional le ha cursado un oficio a la municipalidad solicitando para que hagan un convenio para que elaboren el perfil expediente técnico del puente Paraguay, porque tenemos que hacer otro puente. Sin embargo, hasta ahora no hay ningún convenio, pero estamos nosotros coordinando para que se haga, porque el perfil, el expediente técnico del puente Perú ha costado 1.800.000 soles, y así cuesta. ¿Y quién te da 1.800.000 soles? A ver, pues más o menos el puente Paraguay va a costar más de 2 millones, porque ahí tiene que ser un puente más bonito, un puente urbanístico, mejor que acá. En ese trabajo estamos, inclusive el comité ha gestionado, le ha pedido a la municipalidad que haga modificación del PDU, porque nosotros no tenemos el digamos, un vía, en el PDU no existe para vía de evitamiento. Si tenemos ya en idea, ya han anunciado que va a ser la carretera interoceánica o transoceánica por Mazamar y que va a Puerto Copa hacia el Brasil, ¿por dónde va a ir la transoceánica o interoceánica? ¿Por la avenida Perú? ¿Por acá? No tenemos vía de evitamiento. En ese sentido, yo creo nuestros futuros candidatos o nuestro futuro alcalde que va a llegar debe tener un plan.
1: Ojalá, hermano, ojalá. Un plan. Por lo que estoy viendo, estos candidatos son cabeza hueca, toititos. No hay uno que pueda decir, por lo menos expresarse a tu estilo, a tu manera, la forma como tú estás planteando el desarrollo de Mazamari, de verdad.
7: Estamos fregados, justamente yo vengo a hablar de política. Mira, hemos perdido el aeropuerto porque no hemos tenido visión hacia el futuro, a 30, 40, 50 años. El estadio lo hemos hecho ahí, es todo centralizado.

0: distrito, distrito, y el alcalde que llega a ser piensa solamente ser alcalde de ese tipo. No quiero pelear con Pangoa, y por eso es que al margen y derecha del río Mazamari no hay PDU. Y todas las calles son de 8 metros, 10 metros y toda una chaufaina. Porque si el alcalde hubiera dicho, no señor, yo quiero que este Mazamari, geopolíticamente siendo estratégico en zona céntrica, que va a Atalaya, Brasil, Cusco, Ayacucho, Apurímac, esto puede ser futuro capital de una futura región autónoma, por lo menos algo claro, así.
1: Entonces,
0: nunca han pensado, solamente
1: estamos...
0: han pensado ser alcalde aquí en distrito y ser alcalde de provincia.
1: Como dice, somos el núcleo de acá de la selva.
0: Pangó, pues, ¿qué piensa ser provincia, no? Porque nosotros, ¿por qué no podemos ser futura capital de una región autónoma? Que obviamente yo conversé con Pacho Mendoza ya tras año pasado.
1: Pangoa recién se está desarrollando, pero ya pretende ser
0: provincia. Pero es más rincón. Geopolíticamente ubicado en una zona estratégica es Mazamari. Y por eso me da mucha alegría que hay urbanizaciones, nuevas urbanizaciones que están creciendo ampliamente en Mazamari. Pero nos falta algo, la visión, desarrollo, unir. No como ahora, pues nos ponen piedras ahí. Como digo, de Apajua de San Cristóbal, en vez de abrir una mesa de diálogo, queremos esto. Yo, los de comité, estamos totalmente nosotros abiertos al diálogo. Inclusive le he planteado, hay que gestionar tu perfil, tu expediente, para hacer lo que es la infraestructura moderna de esta institución educativa, no solamente cerco de calamina, sino un cerco de verdad, de concreto. Y eso debemos hacer, pero hay que trabajar de la mano, porque yo sí... Voy a ir, esta semana, el domingo voy a coordinar mañana con mi directiva, con la población, para exigir al gobierno regional que ese presupuesto que tenemos ahí de plan de compensación, que ese presupuesto que no se ha utilizado de supervisión, que ese presupuesto que se iba a pavimentar para el otro lado, que por lo menos se designe para hacer lo que es el cerco o en todo caso perfil expediente técnico de la institución educativa de San Cristóbal. Claro. Pero hay que trabajar de la mano,
1: vecino. Claro, muy bien, Lenny. Creo que la idea... está muy bien, encaja ya podemos decir, encaja todo lo que estás hablando con la institución educativa. Yo creo que no creo que sean tan locos así. No, ellos están queriendo su cerco perimétrico. Y qué mejor, pues, si caramba, hacen de verdad un cerco perimétrico, ¿no? Con calaminitas, estén poniendo y la calamina llueve, se pudre, se negrea, se oxida y su cerco perimétrico se va a la porra.
2: Realmente se cae. Bueno, lo que a mí me gusta, Lenin, es que tienes una visión para el futuro más adelante. No simplemente estés pensando por el momento y tienes ese diálogo, está abierto la puerta con el diálogo con la dicha institución que quiere hacer, ¿no? Poner piedras en el camino. Entonces, están abiertas. Todavía no has conversado. Pienso que de repente nos estamos imaginando que esa señora que estamos de repente mencionando que no quiere sea de repente otra persona y pueda querer.
1: Esa es la presidenta de APAFA.
2: Ajá, la presidenta de APAFA
1: que no pueda tiene, querer. Y que no tiene hijo en la institución.
2: Entonces, de repente nos estamos imaginando por ahí comentarios malos y cuando lo conozca de repente sea una persona accesible a que pueda entender la situación que estamos viviendo.
1: Puede ser que sí.
2: Espero que sea así.
1: Todo podemos imaginarnos y todo podemos pensar. En lo que va de este cerco y espero de que no haya, pues, no sea un elefante blanco.
2: Adelante, vamos. Amigo, estamos con nuestro amigo Salazar. Sí, buenos días. Hoy tenemos el bocín alto.
3: Estamos llamando acá de Tumegui y parece que la llamada es...
2: Sí, le estamos escuchando, amigo
1: ¿De
2: Salazar.
1: ¿De qué teléfono estás llamando y de qué marca es tu celular? Porque está que se corta. O llámalo a Salazar. A ver, vamos a ver, amigo Salazar,
2: cómo estamos.
1: Lenny, aprovechando tu presencia, ¿cómo está el tema de cerco perimétrico? Que también se habló bastante de cerco perimétrico.
0: ¿Del cerco perimétrico de...?
1: La zona ribereña. La zona ribereña. Zona ribereña.
0: El tema de la defensa ribereña, defensa. Si bien es cierto, está... han lanzado de nuevo a un concurso, licitación pública, para la reformulación del expediente técnico. Y yo la verdad entiendo de que en este tema de nuestra defensa ribereña, por algo pasan las cosas,
1: es
0: hay
1: básico,
0: un pequeño eso, detalle que se tiene que llegar a arreglar probablemente, y justo nosotros íbamos a convocar para este julio, para ya iniciar con lo que es la reformulación, para actualizar los costos unitarios de este defensa ribereña. Uh-huh. Y yo sé, pero poniendo el punche, más que nada nuestra parte, o sea, vamos a conseguir esta defensa ribereña, vecinos, porque ya estamos casi en el etapa, como se dice, de financiamiento.
1: Te pregunto, bueno, eso porque ahora imagínate.

0: del terremoto que hubo en Venezuela. Imagínate que hay aquí en la selva central, toda esta agua se puede venir, y cuando no tenemos una defensa ribereña, todo lo que están ahí a la orilla del río desaparecería, ¿no?
1: Sí, lo que pasa es que siempre en una municipalidad a veces no se conoce, ¿no? Hay personas, hay técnicos que llegan a ser funcionarios del Estado, pero llegan pues sin de repente experiencia. Entonces eso es lo que pasa, nos ha trazado, yo vuelvo a decir, este tema. Es el ingeniero Tonino, quien era el gerente de infraestructura de la Municipalidad Provincial de Satipo, y también la ingeniera que era
2: adelante, la subgerente. Sí, buenos días, lo escuchamos.
3: Sí, aló.
2: Sí, ahora sí la
3: hola,
2: escuchamos.
3: Hola, Morisita, Perito, buenos días al amigo Lenin, un abrazo a la distancia, muy buenos días, Lenin. Como usted siempre, representando a Masamari, preocupado. Yo creo que estos problemas no son ajenos, como usted dice, amigo Lenin. Nosotros siempre nos estamos reuniendo, todo este comité, para ver estos problemas que se está avecinando en perjudicación al pueblo de Masamari. Marujita, es lamentable, Maruja, que estos personajes, creo que el señor presidente de paso, que es el señor Jorge Ramírez. Y yo pregunto, ¿dónde están las autoridades de San Cristóbal, la jefa? ¿Dónde está el delegado? ¿Dónde está el presidente de APAFA? Creo que también es el señor Jorge, que encamina, creo, como candidato o regidor también al señor municipal. Yo creo que nadie se preocupa, nadie dice, esta boca es mía. El señor Lenny está ahí dando, preocupándose ahí como si fuera un vecino más ahí. Parece ni siquiera el señor Lenin tiene un lote en San Cristóbal. Pero ya bueno, Marujita, es lamentable, yo una vez fui a su radio, le dije, es lamentable que estos vecinos, no se puede, ¿cómo se lo puedo decir? ¿Por qué? Porque estos señores siempre están sacando sus títulos a nombre de Masamari, a nombre de Pangoa, perdón. Y cuando estos señores viven, tienen predio en Masamari, en el casco urbano tienen su predio, van al otro parque, van al otro parque, van a nuestro municipio a gestionar. Ahora este puente Perú que tanto nos ha costado al pueblo de Masamari y el comité, ahora van a gozar ellos. Pero ellos tercamente o ciegamente siguen gestionando sus títulos. Ahora, la organización San Félix, al lado de San Cristóbal, lindero de la escuela, todos esos señores están sacando su título, un 90.8, 90.9, toditos están sacando su título en Pangoa. La parte técnica, Pangoa ya vino, ha hecho su título, ha hecho su levantamiento topográfico, todo. Entonces, ¿dónde está la autoridad? Siempre nosotros hemos dicho, Marujita, la autoridad electo que está. Hay que preocuparnos por el tema del PDU, el Plan de Desarrollo Urbano. Nadie, las autoridades que han pasado, nadie se preocupa por ese mismo tema, que no se preocupa por el PDU. Estamos en este problema. Por el PDU que no tiene Masamari, no tiene la ampliación del PDU, Pangoa está aprovechando, está sacando ventaja. Como quien dice, Masamari, no, mi Masamari es hasta el río nada más. Estamos dando cabida al vecino de Pangoa. Por eso es que Pangoa mete sus narices. Y nosotros, los pobladores de San Cristóbal, masamarinos, aprovechando estos problemas, se van a Pangoa. No sé si le hacen gratis, sin costo, tal vez Masamari les sobra, ellos se van donde les conviene. Pero también gestionan. No están lejos. Hace meses he visto las máquinas de Masamari haciendo sus bachadas, sus limpiezas. No pasa otros meses, Pangoa también está haciendo sus limpiezas. Ahora, ese tema, Marujita, el tema de también de la título de San Cristóbal Escuela, se están viniendo hasta el río. Mira, el puente se está ejecutando. Ahora se ha ampliado, le han sacado la piedra, lo han pampeado. Entonces, como ellos ven espacios libres, se han venido poco más hasta el río ya. A unos metros al río ya están plantando su hito. No es posible, ellos tampoco piensan al futuro o a visionar tener un calle malecón ampliamente en ese río. O sea, ellos están pensando en apropiación, terreno que está libre, pero ellos tampoco piensan esa calle como lo tiene Joaquín Ferrer, Sisto Conteras, una calle inmensa a futuro para hacer un malecón turístico. O sea, ellos van a mutilar, van a cerrar esa calle. ¿Dónde están los vecinos, los de APAFA, la directora? Son personas intelectuales. Tienen que pensar también por los niños, por la juventud. Entonces, ¿dónde estamos? Y hago llamado también a los vecinos, la reflexión. Los papás que participan en ese centro educativo de San Cristóbal, hay que jalar un jalón de oreja a las autoridades que las representan. No es posible, porque toman cargo, no pueden abusar también del cargo, Marujita.
2: Así es. Creo que todos estamos para llamar a un consenso y de repente conversar, y hay que participar de esta reunión, porque no podemos estar esperando que pues no sea un elefante blanco quedarse este puente de tanto presupuesto, de 34 millones, y no sería dable. Bien, amigo Salazar, muchísimas gracias. Lenin, realmente es preocupante, y espero que acá se dignen a escuchar, acá más que nada la directora y pues no la presidenta de APAFA, en poder tener este diálogo y solucionar estos problemas, porque siempre se dice que los problemas se solucionan dialogando, conversando, y espero que sea así, amigo Lenin.
1: Sí, justamente por eso, señora Marujita, don Pedro y querido pueblo de Masamari, estamos convocando para escucharles sus ideas, sus aportes, el día de mañana a las 8 de la mañana en el puente Pasarela. Para ver, hay que ir a ver in situ hasta dónde está sus hitos de la institución educativa, porque quien habla ha caminado ya con los técnicos de demarcación territorial, hemos medido y todo eso. Entonces, yo no sé la verdad cómo también le han otorgado el título, sabiendo que todo ese terreno es Eriazo, por ahí anteriormente pasaba el río. Es terreno Eriazo, y el terreno Eriazo no puede tener título, pues, ¿no? Entonces, de acuerdo a la ley. Pero sin embargo, tiene su título, pues. Y ahora, imagínate, como digo, hasta mañana.
4: Hasta eso han titulado, ¿no?
1: Por eso, justamente mañana vamos a recibir las ideas de los vecinos que realmente buscan el desarrollo, la descentralización de nuestro distrito de Masamari, de la zona urbana. Y luego, el martes, estaremos yendo allá a la mesa de diálogo, conversar con la directora, con APAFA de la institución San Cristóbal. Nosotros, personalmente, mi idea es que por lo menos el gobierno regional asuma, pues, ¿no?, con que se comprometa a hacer el perfil de expediente técnico para una infraestructura, ¿no?, moderna, para su construcción de una de colegio, de una escuela, porque yo he visto todo eso, vuelvo a decir, que está en una situación deplorable. Y en caso de que si ellos se cierran, ¿qué podemos hacer? Tenemos que pedir o solicitar por interés público la nulidad de su título. Eso es lo que vamos a hacer. Entonces, en ese sentido, yo hago un llamado de conciencia a los padres de familia, a todos los vecinos, a la directora. Pienso que es una persona muy leída, comprensiva, lo veo. Que por favor tomemos conciencia y solucionemos, porque ese puente va a traer mucho desarrollo. Inclusive el comité ya no está pensando solamente en el puente, vamos a apoyar en gestionar su institución educativa para que puedan construir una infraestructura moderna. Ajá. Eso sería todo, vecinos. Mañana no se olviden, en el tema de nuestra defensa, nuestra defensa ribereña, si es a tipo, sufrió más de 20 años y nosotros hemos empezado. Ya estamos por 6 años, 7 años va a ser. Yo sé que en un año más vamos a lograr lo que es el financiamiento para construir esta defensa ribereña, que va a ser con enrocados, inclusive bañado con cemento, con desde Puente Rojo a 50 metros de arriba hacia Boca Capiruchay. En ese sentido, ambas márgenes, para proteger las viviendas, los títulos de propiedad y obviamente sus vidas y la salud de todos los vecinos que viven en las orillas del río Masamari. En eso estamos comprometidos y ese es un hecho que vamos a hacer. Tengan confianza en este comité. Muchas gracias, Dios me lo bendiga. He venido después de tiempo a esta radio. Gracias, Pedrito Vélez, por darme este espacio. Gracias, señora Marujita. Gracias a la población del distrito de Masamari por permitirme ingresar a sus lindos hogares, en especial con todos mis hermanos de la chacra. De verdad, ellos... estoy totalmente muy agradecidos, porque cuando yo me accidenté, de verdad, muchos de ellos han venido, las mamitas han venido con su gallinita, cuisito, patito, muchas gracias, Dios me lo bendiga siempre, este pachito siempre va a estar al servicio de ustedes. Bien. Muchas gracias.
0: Qué bueno, Lenny, es bueno ser agradecido, señores, a la cosa, no hay que ser soberbio.
5: En Radio Swing, esta es la hora.
4: 7 y 13.
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3: No hay agua, no hay agua, no hay agua. Hoy día estamos llorando de agua, agua, agua.
4: Ya, mamita, voy a estar comunicando, ¿ya? Gracias,
3: no hay agua. Bien, gracias. En la avenida Malvina, señora Maruja, tampoco tenemos agua. No tenemos agua ya 2 días. Los platos están sucios, los servicios higiénicos están deplorables. No podemos lavar la ropa, no podemos hacer nada de higiene porque Masamari no tiene agua.
5: Bueno, así que, distinguidos oyentes, no primeramente espero que se pronuncie la administradora porque depende de ella qué es lo que pasó. Ya nos han orientado donde dice, pues acá el que mueve y hace también es la administradora. Señora administradora, ¿qué pasó? O el señor presidente que nos manda de repente una llamada telefónica o a qué hora va a retornar este agua porque estamos sin agua en nuestro distrito de Masamari. A ver, vamos a esperar su llamada telefónica o si no un mensaje que nos pueda mencionar por tal motivo, no tenemos realmente el tema del agua, así que pedimos a la población inmediatamente que se comunique con nosotros. Bueno, mientras tanto, estimados oyentes, tenemos citación. Se cita a todos los socios de la Cooperativa Agroecológica Industrial Masamari a una reunión a realizarse el día domingo 28 de junio del presente año a partir de las 9 de la mañana, lugar domicilio del socio Valeriano Pau Carcaja. Quiere decir, el día de mañana hay una reunión, no se olviden. Entonces, en ese sentido, invitamos a la población a partir de las 9 de la mañana. ¿Con qué finalidad? Con la finalidad de tratar la siguiente agenda: la reorganización de nuestra Cooperativa Agroecológica Industrial Masamari. Segundo, otro punto de vital importancia en bien de la Cooperativa Agroecológica Industrial de Masamari, se suplica su puntual asistencia. ¿Y dónde está nuestro amigo Valeriano Pau Carcaja? En calle Balbinas y Cultura, al costado de la botica Masamari. Ahí se encuentra la casa de nuestro amigo Valeriano Pau Carcaja. Señores, mañana hay reunión para ver reorganizar nuestra cooperativa. Lo malo que los peruanos y lo que gente y ciudadanos oyentes que tenemos muchas cosas acá, no queremos progresar. Pero hay gente negativa, hay gente que le gusta jalar agua para su molino nomás. Hemos tenido una ingeniera, Ivana, que se ha llevado, creo que todas las cosas que ha tenido esta cooperativa. No hay, yo no sé, han tenido un carro muy bonito.
3: Un camioncito.
5: Un camioncito y yo no sé qué han hecho con ese camioncito.
3: Han tenido camión, han tenido balanzas solares, esas balanzas eléctricas grandotas.
5: Ya.
3: Han tenido esas 2, 3 creo. Han tenido motos, motolineales. Ivana es la primera gerenta. Ya por lo menos Ivana estaba llevando en algo esta cooperativa. Luego trajo a un personaje, el que ya prácticamente, este es el que lo ha canibalizado todo.
5: Wow, terrible.
3: Todo lo han canibalizado, lo han desaparecido el camión, lo han desaparecido las balanzas, lo han desaparecido las motos, han desaparecido todo lo que tenían ahí dentro de las oficinas, hasta computadora creo que tenían.
5: Sí, tenía computadora y todas estas cosas, yo no sé dónde
3: están. Esta es la Cooperativa Agraria Cafetalera Masamari, ¿no?
5: Sí, creo que sí.
3: Tengo entendido que esto en algún momento lo conformó Marcelino Camarena, ¿no? Como el que le dio la inauguración de esta cooperativa, sin pensar de que caería en manos de gente deshonesta, pues.
5: Qué malos, ¿no? En vez de salir adelante, en vez de progresar. Si Pichanaki ha progresado es porque realmente se han asociado y tienen muchas cooperativas. Muchas cooperativas donde sí se reúnen y pues hacen las cosas bien. Lo malo acá en Masamari, hemos hecho una cooperativa acá, los socios de la Cooperativa Agroecológica Industrial Masamari. Entonces, en esta cooperativa, lo único que han pensado es buscar y, distintos oyentes, le han crecido las uñas y han llevado todo.
3: Solamente los administradores que han ingresado han salido gruesos, pues.
5: Ellos nomás.
3: Ellos han salido más que beneficiados que los cafetaleros.
5: Sí, exacto. ¿No?
3: Buenos sueldos, buena plata, comían bien, comían todos los días caldo de cordero, ¿no? Wow. O sea, mientras el agricultor matándose en la chacra para llevar su cafecito para que otro lo venda.
5: Wow, no es
3: así. Otro lo venda. Y lo vendían pues ni siquiera al peso exacto, ¿no? Raspaban los pesos. Y el agricultor mandaba 100 y llegaba ahí y decía, no, tiene 90 nomás. 10 kilos se tiraban, oiga. Miren esta cooperativa, qué tal calaña de cooperativa, señores. Por eso no dicen cooperativa, sino dicen pericotiva.
5: Pericotiva.
3: Pericotiva.
5: ¿No?
3: Esta era una pericotiva, señores, de pericotes.
5: Lo que sí, más o menos, está saliendo algo. Oye,
3: y
5: bueno.
3: Hay gente, ¿no? Uh-huh. Y hay gente que vive así.
5: ¿Qué le gusta eso?
3: Le gusta vivir así. Así hacen todo, así tienen casa, así tienen marido, así tienen hijos, porque están metidos en la pericotiva.
5: Ay, no.
3: Qué terrible, horrible. Qué terrible. Dios los perdone, de verdad. Gente inocente, agricultores, muchas veces el agricultor es muy honesto, ¿no? A veces confía en su pericotiva, cuando realmente los pericotes adentro son pues el gerente, su gerente, todos roban adentro todo lo que es de comisión. ¿Ah? ¿Y cuántas cooperativas hay aquí en Masamari, Maruja? El otro día, ¿te acuerdas que hemos estado conversando con un miembro de cooperativa? ¿De qué sector eres tú? A ver, voy a recordarme, caramba. Pero es de un sector muy alejado, donde le han estado pidiendo cupo al gerente. Al gerente ya le han pedido cupo. A mí me parece que es la competencia cochina, ¿no? Donde esta cooperativa está progresando. Y en vista que está progresando porque paga buen precio, buen peso. Entonces el agricultor dijo, no, me quedo con esta cooperativa. Pero de ahí, de la noche a la mañana, le llegó al gerente para que pague cupo. ¿Ah? Le llegó su hora de cupo, le dijeron, me das el cupo o si no, ya sabes, vuelo tu edificio. Ya pues se asustó, el hombre se asustó realmente, ¿no? Y de ahí bajó un poco esta cooperativa, porque ya perfil un poquito que bajaron, porque realmente lo que estaba pasando en la cooperativa ahí, ya amenazaron al gerente, se asustó un poco el gerente de lo que le iba a pasar, porque uno tiene que cuidar su integridad física también de él y de su familia. Entonces lo único que han hecho es ponerle en autos a la Policía Nacional, ¿no? Y ahí está un ex regidor todavía que también pertenece a esta cooperativa, es quien pues nos dio los datos, señores, y seguro en algún momento van a venir, porque nos han prometido venir. Pedro, vamos a venir al programa para notificar todo lo que está ocurriendo en esta cooperativa y cuál es la ventaja de esta cooperativa.

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2: Está de aniversario, señores, todos nuestros hermanos del Centro Poblado Nuevo Lince. El único programa que se recuerda, pues, por su 28 aniversario, Prensa Popular, señores, a quien saludamos con todo respeto, con todo cariño, porque aquí el presidente, el delegado vecinal que ha venido, me dice: don Pedro, la única radio que escuchamos en Nuevo Lince, me dijo así, es Prensa Popular Radio C. La única, y por eso es que hemos decidido todos los de los centros poblados ahí, porque ahí es tremendo los centros poblados en Nuevo Lince, que nos salude usted muy cariñosamente, muy afectuoso, así como lo sabe hacer con bastante sazón, pimienta, comino y ajinomoto, al 28 aniversario del Centro Poblado Nuevo Lince del distrito de Mazamari, provincia de Satipo, región Junín. Usted es un entendedor en la materia, como también habrá la rica pollada. ¡Qué rica pollada! Con su tremenda yucasa, su yuca, su hapchi y la espumante cerveza bien heladita al polo. Vamos a poner un pingüino. Nos hemos choreado un pingüino de acá, de los residentes, de los chonguinos de Chupaca. Nos hemos llevado a Nuevo Lince para que esté bien heladita la cerveza. No se olvide de participar en el campeonato mini fútbol que vamos a tener también, donde habrán premios, jugosos premios va a haber en el mini fútbol, señores, mini campeonato. 1.500 soles para el primer puesto. ¿Qué le parece? Una luca y media al primer puesto. Al segundo puesto le vamos a dar sus 800 soles más sus dos cajas de cerveza. Y el tercer puesto también no se va con las manos vacías, señores. 500 soles para el tercer puesto. Así que también nos ha llegado su programa. Aquí, a ver, inmediatamente vamos con el programa, Marujita, a ver si nos apoya. ¿Qué dice el programa? Ahí está el programa también del 28 aniversario de Nuevo Lince.
3: Bueno, a las 5 de la mañana vamos a empezar con 21 camaretazos a cargo del vocal del Centro Poblado. A las 7 de la mañana, alisamiento a cargo del Teniente Gobernador. A las 7 de la mañana, palabras de las autoridades. A las 8 de la mañana vamos a tener campeonato de máster. A las 10 de la mañana, inicio de mini fútbol libre. A la 1 de la tarde, recepción del grupo Clave Moe por los padrinos de los Montes. A las 8 de la noche, premiación a diferentes, ¿no?, actividades. A las 8 y 30 de la noche, inicio del Gran Cortamonte, señoras y señores. Y también, bueno, con los padrinos va a estar este cortamonte. Así que vamos con el cortamonte que tiene usted que participar, a nuestros amigos de esta parte.
2: Vamos con el cortamonte, señoras y señores. Va a haber cortamonte, pero este sí es cortamonte de verdad, ¿no? Porque aquí le llaman cortamonte y creo que rompen una plantita y le ponen cortamonte, señores. No,
3: no es
2: así.
3: Es que le rompen una rama de un arbolito, una ramita y lo ponen ahí.
2: Una ramita le ponen y dicen cortamos. Yunza, dicen, señores. Parece que no son de acá, no sé de dónde son. A ver, la yunza, el cortamonte tiene que tener, pues, bien adornado, señores. Le ponen puro globo nomás, globo, preservativo, no sé qué ponen ahí. Y un poquito le adornan con su serpentina y ya está. Eso dices cortamonte. Va, eso se engaña, muchachos. Aquí vamos a tener verdaderamente cortamonte. Vamos a colgar cutpes, amaños, a chabaca. Ahí está, ¿eh? Miren, si el minifútbol nomás va a ser primer premio, 1.500 soles. Harta plata. Segundo puesto, 800 soles. Y el tercer puesto, 500 soles. Sumen todo cuánto hay solamente para el mini fútbol, señores, ¿eh? Ahora viene el cortamonte. No se pierda de la fiesta amenizada, por llega el grupo Clave Moe al Centro Poblado de Nuevo Lince. Y los 8 cortamontes. Va a haber más que de más. Más que 4 nomás cortamontes. 4, 5 he visto por ahí. Estos arbolitos que dan pena. Parece
3: de rama, de un árbol, han roto una rama y han puesto ahí.
2: Parece palito de fósforo. A eso le llaman cortamón. Señores, por favor, engañen a quien sea. Aquí nos dice su delegado vecinal, nos dice: Pedro, aquí va a haber 8 cortamontes, hermano. 8 cortamontes que va a estar organizado por los padrinos cafetaleros, las madrinas de nuestro centro poblado de Nuevo Lince, el día 28, mañana, señores. Mañana todos los caminos conducen al Centro Poblado Nuevo Lince. mañana domingo, atentamente está firmando Simeón Torres Pérez, delegado vecinal. Oyente número uno de la radio, señores. Saludos de aniversario, 28 aniversario, a el centro poblado de Nuevo Lince. Ah, y la apoyada será atendido, me dice, por las señoritas del lugar. Así es. Todas las señoritas del lugar van a atender ahí la apoyada y la espumante cerveza bien heladita. ¡Qué tremendo pollo, señores! Tiene que ser pollo, pues, verdaderos grandes pechugones. Así que ya sabe, nos están pasando la voz nuestros hermanos de Nuevo Lince. Ahí estaremos.

0: se acabó la fiesta de Masamari. Uy, se acabó la fiesta.
1: Bueno, estaba 27, ¿no? 27, se terminó, pues, la fiesta.
0: Vamos a limpiar, más bien, vamos a limpiar la ciudad porque está lleno
1: Es que el día de ayer tan poderoso es nuestro divino creador que ha mandado lluvia para lavar donde se han orinado por todas partes. La pis por acá, pis por allá va a oler y bendito padre, dijo, no.
0: Mandó lluvia, ¿no?
1: Que hay que limpiar, dijo.
0: Qué bueno, le ahorró el trabajo al Consejo Municipal porque ahí iba a estar a la cabeza el gerente limpiando todo.
1: Y está muy bien la lluvia para que pueda empezar nuevamente a crecer el gras del estadio, ¿eh? El gras del estadio para que pueda crecer, enverdecerse porque estaba totalmente maltratado.
0: Oye, verdad, Dios ha puesto la lluvia, ¿no? Para el gras que lo habían quemado, lo habían malogrado este gras, señores, ya por lo menos con el agua que ha caído del cielo, la bendición de Dios, este gras va a resucitar. Nuevamente es como que dice, no pasó nada aquí. Aquí no pasó nada. Gracias a Dios la lluvia, señores. Bien, vamos a saludar ahora a mis hermanos de Unión Cubaro. Estoy también con Unión Cubaro en estos momentos. La sintonía está en Unión Cubaro. Está en Centro Cubaro. La sintonía está en Lince. La sintonía está en San Francisco también. Nuestros hermanos agricultores, todos estos centros poblados, son centros poblados, Unión Cubaro, Centro Cubaro, San Francisco, Lince, me dicen, no han llegado los candidatos por aquí. ¿Qué está pasando con los candidatos? A ver, estos candidatos, es que estos candidatos cuidan su zapato, no quieren ensuciarse en el barro, tienen miedo malograr su calzado, entonces no llegan pues a Unión Cubaro, no van a Centro Cubaro, San Francisco, Lince. Son candidatos de oficina, nada más, oficinistas son. A ver, ¿qué dice? Señor Pedro, señora Maruja, buenos días, gusto en saludarlos aquí, todos los del Centro Poblado de Unión Cubaro, Lince, San Francisco y Centro Cubaro. Vamos a tener una reunión importante sobre la carretera. La carretera que nos importa, la carretera que hace para sacar nuestros productos, ya que estamos ahora en verano. Vamos a hablar de nuestra carretera muy seriamente. Así es, sobre la carretera va a tener reunión a las 8 de la mañana en el lugar de Centro Cubaro. Centro Cubaro, señores, va a ser la reunión a las 8 de la mañana. Así que atentamente su presidente Odilon Guamán, presidente Odilon Guamán, está citando a esta reunión a las 8 de la mañana en el lugar de Centro Cubaro. Así que estoy pasando la voz a Unión Cubaro, Centro Cubaro y San Francisco, al igual que Lince, señores. Ahí también la sintonía es increíble, señores. Ahí no hay redes, no hay nada. Ahí hay radio nomás. 7:30 a.m. Oye, ¿cómo te queda el ojo?
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0: Así es.
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0: Bueno, ¿y qué es de la vida de los candidatos? Estos candidatos quieren ser alcalde, ¿no? Quieren ser autoridades. Pero la población se pregunta, ¿por qué voy a votar por este sujeto? ¿No? Así dicen, ¿ah? ¿Eh? La población habla así, ¿por qué voy a votar por este sujeto? Y todavía le voy a dar mi voto, ¿no? ¿Y qué se cree? Entonces aquí realmente, ¿qué está buscando realmente la población? A un candidato que sea bueno, que tenga buenas propuestas. Aquí me han enviado en Messenger a ver cómo debe ser un candidato. Tiene que ser, primero tiene que tener empatía. El candidato tiene que tener empatía con el pueblo. Tiene que tener empatía. El candidato no tiene que ser soberbio. Nada de soberbia. Esos soberbios que vayan a su casa. Ahora, el candidato tiene que saber escucharle al pueblo. Todo lo que el pueblo le dice, A, B, C, tiene que hacer el candidato, el alcalde nuevo, tiene que hacer caso al pueblo, señores. Tiene que hacerle caso al pueblo. Ellos no pueden hacer lo que les da la gana, porque al final el sueldo que ellos perciben es del pueblo. El pueblo les da el dinero, con eso pagan regidores, con eso pagan serenazgos, con eso pagan gerentes, con eso pagan sus gerentes y con ello también le pagan al alcalde. Así que al pueblo se le merece un respeto. Por ende, ahí están los tributos que paga el pueblo, que ahora el pueblo está pagando bien alto los tributos. Muy alto pagamos, Pedro, los tributos. ¿Por qué estamos pagando los tributos? Es que aquí nos están robando ya excesivamente. Muy caro los tributos. Oiga, mire usted aquí la queja de la población, de los empresarios, de la gente que ha hecho su casita, de la gente que ha renovado su vivienda. Ahora pues tienen que pagar también al igualito, tienen que pagar los platos rotos. Aquí nos están escribiendo el por qué tenemos que pagar muy caro, ¿no?, los arbitrios, señores. Estamos pagando demasiado carísimo. Entonces es la pregunta que está flotando en el aire y hasta el momento, ¿no?, hasta el momento no hay una respuesta básica. Parece que no hay ese funcionario, ¿no? Ese funcionario está escondido, está detrás de su pupitre o está debajo. No puede dar la cara, no puede venir, no tiene pies, creo que es cuto. Entonces, señores, el pueblo se queda con esa interrogante. Es igual que el agua. ¿Por qué no hay agua, señores, si no llueve? ¿No? ¿Qué pasa? ¿Por qué no comunican con el tema del agua? Bueno, pues ahí tiene su secretaria, ¿no? Ahí tiene para eso Keren, gana buena plata. Se lleva buen billete la Keren. Ahí tiene su billete y, como dijo el señor Julián, y algo más todavía, y algo más, algo más. ¿Cuál será ese algo más? Quisiéramos enterarnos del algo más, pero por ahí va a salir. Así que igualito ganan los gerentes, igualito ganan los subgerentes, gana todo, gana en la municipalidad gracias a la plata del pueblo. Pero sin embargo, al pueblo lo tratamos mal, le aplicamos la ley, le ponemos hartos arbitrios muy altos, ¿no? Que el que tiene plata también se queja. Imagínense, el que tiene dinero también se queja porque dice, oye, muy, mucho pagamos, Pedro, excesivamente ya se paga aquí. Aquí ya nos están trasquilando. Entonces, yo pregunto, ¿quién es el responsable aquí? ¿De quién estamos hablando? ¿Quién es el hombre que maneja esta gerencia? Debería de acercarse, ¿no? De repente es un economista, un qué sé yo, etcétera. Entonces debe venir acá con sus documentos y decir el por qué se está cobrando caro. ¿Por qué lo están haciendo de esta forma? Y entenderíamos categóricamente y la población también entendería, señores. Pero si no explicamos el por qué, entonces la población se queda con esa idea. Toda la vida se queda con esa idea. Entonces ya empiezan a presumir muchas cosas. Así es, señores, así está. A ver, aquí me da la notificación. Efectivamente, dice, a razón de que es el incremento de montos a cobrar, llegó a mi domicilio, dice un ciudadano, un sobre con documentos, pero solo lo meten bajo la puerta. Nunca tocan la puerta, nunca entran a la casa, el timbre no tocan e informan que nadie lo recibe. Así es. Necesitamos una explicación, señora Maruja, ¿qué es lo que está pasando con los cobros excesivos de los tributos? Aquí me manda su documento, todavía en PDF, ¿no? Y nadie responde. Nadie responde a esta pregunta.
1: Bueno, acá hay representantes, acá hay 18 oyentes, quien no debe pues poner la palabra, decir por tal motivo, por cuál motivo, pero 18, estamos no esperando que todavía de repente la población se pueda levantar. No, no quisiéramos eso, más bien, por lo contrario, quisiéramos que se pronuncie, que 18 oyentes, ¿por qué tanto? Señoras y señores, porque mucha población, así cuando está estas cosas, nadie va a querer pagar. Entonces, no, a la población simplemente no paga y punto, se quedó ahí las cosas. No hay tanto para perder, pero lo que sí, 18 oyentes, va a incomodar es a la, ¿no?, a la comuna Maza Marina, de que están subiéndole cada vez más y más y cada año cada vez más. Y acá la población está pidiendo, pero ¿por qué tanto? ¿Qué pasó? No sé, por lo menos que se pronuncia acá, 18 oyentes, el gerente o subgerente que esté encargado y pueda, 18 oyentes, de la población conocer para que esté al día con sus tributos, con sus arbitrios.
0: Ahora, este señor que nos envía la queja nos dice, señora Maruja, estoy haciendo mi reclamo con documentos porque ¿por qué tanta prisa de querer cobrar lo más pronto posible? Se incrementó un cobro más de las notificaciones. aquí está el documento que nos envían y definitivamente pues no hay el responsable que dé la cara, ¿no? Debe dar la cara aquí. Seguramente esto está a nivel del distrito de Masamari, porque el que está haciendo la queja es un amigo que ha superado, ¿no? Y entonces muy caro dice: necesitamos una explicación. ¿Qué es lo que está pasando con los cobros excesivos de los tributos? Nos dicen, señoras y señores, de los tributos.

0: La sintonía es total. No hay dudas de la sintonía. 7:38, mejor vamos agradeciendo Inversiones Diosel. Y señoras y señores, dice acá hay una noticia increíble que es una realidad. Y lo digo con conocimiento porque a mí también me están cobrando, dice. También me están poniendo la soga al cuello.
1: Bueno, lo interesante es que la población también nos pase sus quejas o sus denuncias para hacerlo público y así pueda venir los representantes, por lo menos, ¿no?, a distintos siguientes a mencionar cuál es el motivo de que están elevando el cobro excesivo.
0: Pero aquí el que tiene la última palabra es el gerente municipal, ¿no? Por eso yo digo, a este gerente le ha caído muy grande el cargo, porque él es chiquito. Le ha caído muy grande, le sobra, muchos zapatos le han dado. Entonces realmente no puede este gerente, no puede. Él está para subgerente nomás, no está todavía para gerente. Entonces al no cumplir bien su función, este gerente se convierte en gerentillo. No, ya no es gerente, sino gerentillo filipillo. Así es un gerentillo filipillo. Y bueno, pues mando, ¿no? Yo, ¿sabe qué, hermano? Hay una queja en la radio, están hablando de por qué estás cobrando muy caro los tributos, anda, corre, ¿no? Anda, corre, habla. Entonces manda el gerente. Pero este gerente se calla, se chupa los dedos y no dice nada, ¿no? Entonces muchos están pensando lo contrario. Pero a gerente le han dado toda la confianza. Por lo menos en estos meses debería ser buen trabajo. Le queda julio, agosto, septiembre, octubre, noviembre, diciembre. 6 meses le queda a gerente. Y debe, por lo menos en los 6 meses, debe hacer un buen trabajo. Debe hacer carrera de caballo, debe hacer. Entonces, por lo menos atender a la población la queja. La queja del por qué. Entonces, envíen ustedes a su personal calificado. Y acá lo vamos a atender muy bien. Le vamos a poner cámara, le vamos a poner micrófonos, auriculares. Va a tener todo. Lo vamos a atender como gente, ¿no? No lo vamos a atender como cualquier cosa, sino lo vamos a atender como gente. Incluso le ponemos su botellita de agua, si es que se seca la garganta y ahí tienen agüita. Pueden tomar también su agüita de mesa, señores. Así que la invitación está hecha para este personaje.
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0: Vamos con más información, edición fin de semana, hoy es sábado.
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1: Vamos con participación de la población. Adelante, buenos días, le escuchamos.
5: Sí, señora Maruja, buenos días.
1: Buenos días.
5: No hay agua acá, Mazamari, y no sé qué ha pasado con el servicio de agua entubado.
1: Agua entubada, no hay. Bien, muchísimas gracias, amigo. A ver si se digna y llamarnos, pues, el señor presidente o la señora Karen, que estamos mencionando, no hay agua, y esto no es dable que nos estén mencionando, no hay agua, y no puede, no, nadie por lo menos se digna en llamarnos o decirnos por tal motivo, no hay agua, ¿no? Debería un poquito más de respeto ante la población que está pidiendo que se conozca.
0: Vamos a hacer aquí una especie, como en la matemática, cuando uno resuelve los ejercicios de matemática, si es que tú no puedes resolver, ¿no? Entonces se puede hacer algo. Llame usted a Keren. Llámele usted a la gerenta, ¿no? Gerenta.
1: Sí, administradora.
0: O administradora. La dueña del agua. Ella es la dueña del agua. O sea, cuando quieren nos sueltan el agua y cuando no quieren, jódanse, pues no hay agua. Es como quien dice, ¿no? No, no les da la gana de resolver el problema del tema del agua. Entonces, señores, yo creo que, a ver, vamos a hacer un artificio. Matemáticamente hablando, en términos matemáticos, el profesor, vamos a hacer un artificio, a ver, para solucionar el problema. Hay que hacer un artificio inmediatamente. Llame usted a Keren. ¿Por qué no hay agua, señora Keren, administradora del agua entubada? Porque no es agua potable. Si yo digo potable, la gente va a pifiar, porque en realidad no es potable el agua. Es agua que viene en el río, es agua con arenilla, con piedra, con pescados, con carachama, todo, es agua, entubamos y es agua tomamos. y es agua pagamos. ¿Por qué no hay agua?
1: No hay agua, pues no sabemos por qué hay agua. Muy buenos días, aquí en la avenida Pangua también no me llegó el recibo de agua, no llegó.
0: Malvinas también no hay agua. 2 días en las Malvinas, la gente está piteando en Malvinas. Ahora yo digo, ¿con qué están lavando los platos estas señoras que venden ahí, han vendido comida, los restaurantes? ¿Cómo lavan sus, no? Sus platos, ¿cómo están lavando los tenedores, las cucharas? Ahí puede venir las enfermedades de transmisión. Ahí viene. Un tísico, por ejemplo, uno que está mal con la tuberculosis, va a un restaurante X, ¿no? Entra, come, embarra la cuchara, el tenedor, el plato. Ya termina, devuelve el plato. Entra a la cocinera y no hay agua. Hay un poquito de agua nomás que han juntado de lluvia. Con eso nomás le pasan así. No lo desinfectan, no le echan detergente. No le puedes echar detergente porque ¿con qué vas a enfagar el detergente? Tiene que enfagarse bien el detergente. Tiene que quemar los microbios. Entonces ahí nomás viene un parroquiano. Señora, ¿hay desayuno? Sí, ya, ahí nomás en ese plato te sirve. Vuelta. Esa misma cuchara metes a tu boca. Señores, ¿de qué estamos hablando? Hay que pensar todo, los restaurantes, los recreos, aquí nadie se salva, no tienen agua. A no ser que vaya al río Mazamar y pues traiga en baldes agua ahí, no sé, solucione mi problema. Pero ¿qué hay de Malvinas, Avenida Perú, Voto Bernales? Toda esta gente que tiene su casa, su comercio por ahí, no tienen agua. ¿Qué dice Keren? ¿No contesta?
1: No contesta, no tengo. Bueno, acá por lo menos...
0: Seguro se ha ido a bailar y está con la cabeza que se le revienta.
1: Sí, es algo incómodo. Muy buenos días, señora Maruja. Ahora, ¿cuándo piensa hacer mantenimiento también de la geomembrana? Desde que entró el señor Juan Vilca...
0: No hay nada.
1: No lo lavan, está lleno de suciedad. Da asco mirar.
0: Guay.
1: Igual los tanques del sedimentador estarán llenos de barro. Lo que mencioné la población.
0: Claro, es que eso es justo, Maruja. Por ejemplo, la geomembrana es como tu balde de tu casa.
1: Uh-huh.
0: Ya, si tienes agua ahí en posado en ese balde, un día, 2 días, 3 días, todo el barro se filtra abajo y llega hasta hongos ahí en el agua.
1: Imagínese.
0: Esa es la geomembrana.
1: Por eso están mencionando, ¿hasta cuándo no van a limpiar esta geomembrana? Por lo menos que limpie, ¿no? Porque da asco mirar. Y también, al igual que el tanque del sedimentador, está lleno de barro, estará lleno de
0: barro. Claro, los sedimentadores estarán llenos de... Todos sus tubos están llenos de barro, lleno de tierra.
1: Uh-huh. ¿Ah?
0: Hasta pescadito estará atorado ahí. Entonces, ¿cuándo van a limpiar los sedimentadores, señor Cocho Vilca? A usted nos estamos dirigiendo. Tenga un poquito más de sangre, pues, en la cara. Está bien que usted es vampiro, no tiene sangre, pero por lo menos... Ahora, como presidente que se ha metido y tiene cara de vampiro, y como presidente que usted es, solucione el problema. Mande a la secretaria que corretee. Keren, ¿qué cosa? Keren no puede correr, o es una niña intocable.
1: Bueno, a ver, vamos a llamarle a Keren. Pues estamos tratando de comunicarnos con Keren, no contesta.
0: No contesta, wow. No contesta. No le importa el tema del agua.
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0: Oiga, señores, el agua es indispensable para bañarse. Después de que he bailado tanto, Randy Yanco, que ha bailado por todo lado, ahora que no se va a bañar Randy, ¿cómo va a estar Randy? Está oliendo a pizza. ¿Ah? A pizza está oliendo Randy Yanco. Que no hay agua, pues, y el peor, tiene 5 o 6 pisos. ¿Qué va a llegar el agua ni al primer piso ni al último piso, señores? ¿Ah? Es incomoda. Todos los bailarines quieren bañarse, no hay agua. Van a la ducha seco. ¿Ah? Entonces, pues, señores, es incómodo, totalmente incómodo saber. Ahora mi visitante, llega mi gente de Lima, llega mi gente de Huancayo. Tío, quiero ducharme. Anda, hijito, métete a la ducha. ¡No hay agua! ¡No hay agua! ¡Uy, Dios mío! Este cocho, dicen ahí, caramba.
1: Bueno, al toque estamos pensando en el señor Juan Vilca, pues es lo único que estamos...
0: Claro, pues, ¿en quién más vamos a pensar?
1: A ver, estamos con la señorita Keren. Señorita Keren, ¿qué tal? ¿Cómo está? Muy buenos días.
9: Buenos días, señorita Maruja, ¿qué tal? Señorita Maruja, para informar que no hay agua desde el día de ayer. El ingeniero ha ido a ver porque es... extraño que esté con alta turbidez y no hay cargazón de río. Me parece, nos parece a todos que es otra vez electrocentro.
0: ¿Pero qué medidas están tomando, así sea quien fuese,
9: haciendo señora quiere? Haciendo la limpieza de su represa.
1: ¿Ya?
9: Cada vez que abren esa represa, ensucian el río de manera que llega la turbidez a 1000.
0: ¿Pero qué solución
1: hay? ¿Qué solución están pensando a realizar ustedes?
9: ¿Aló?
1: Sí, ¿qué solución están pensando a realizar?
9: ¿Aló?
1: Sí, le estamos escuchando, a ver si... ¿Qué solución? ¿Aló? ¿Qué solución están pensando? Es que lo normal no es eso. Bueno, ahora sí. ¿Qué solución están pensando a realizar, amiga Keren? Bueno, hay otra llamada. Sí, buenos días. Muchísimas gracias.
0: Vamos a canalizar, Keren.
1: Keren, ¿qué es lo que está pasando, Keren? ¿Qué solución se espera?
10: Buenos días, señorita Marujo. Creo que se ha ido la señal.
1: Sí, se ha ido la señal.
10: Le estaba diciendo que el ingeniero Hans está yendo para allá para verificar si es electrocentro, porque en la altura no ha llovido, pero el río está con alta turbidez. Entonces, al parecer, están haciendo otra vez limpieza de su represa.
1: ¿Ya?
10: Y eso es a lo que se ha ido el ingeniero. Si es así, de todas maneras, se está coordinando con el ingeniero Basilio de la Municipalidad de Masamari para que nos pueda prestar la cisterna por emergencia.
1: Bien, es la cisterna de emergencia. Pero, amiga Keren, sí, ustedes no podrían conversar primeramente con la empresa, que es Electrocentro, y decirle con anticipación que les avisen a ustedes para que la población se prevenga. Debe haber, sabiendo...
10: Hemos hablado con el ingeniero Freddy, que es el encargado de ahí de la hidroeléctrica, y nos dijo que iba a coordinar con nosotros, pero no nos llama y tampoco contesta las llamadas, y por eso es que precisamente la vez anterior ya hemos denunciado públicamente. Uh-huh. Que Electrocentro está haciendo sus limpiezas de represas sin previo aviso, porque incluso le hemos pedido a ver si es una empresa grande, ¿no? Si pudiera contratar personal nocturno para que hagan esa limpieza, porque al final de cuentas solamente es abrir esa compuerta y dejar pasar la suciedad que acumulan. Entonces, si lo hacen en la noche, nosotros ya no nos vemos tan perjudicados, porque en la noche la gente no consume tanta agua. Se podría cerrar la captación y usar el reservorio durante las horas que van a hacer limpieza.
0: Hay que preguntarle sobre la geomembrana, Maruja.
10: Porque eso le salía más caro a ellos, pero que era una posibilidad, sin embargo, no lo hacen hasta ahora.
1: Wow, qué terrible. Debe haber más coordinación.
10: Nos avisan, pues, ¿no? Porque si nos avisaran, también nosotros podríamos publicar a la población para que puedan juntar su agua y saber cuántas horas también va a durar esa limpieza.
1: Claro, por supuesto.
10: También tener llenos los reservorios para esa fecha, esa hora que vayan a hacer la limpieza, pero no nos comunican nada, y tampoco comunican nada por su página, pues, ¿no? Porque ellos también tienen su página de empresarial. No lo hacen.
1: Keren, ¿qué es lo que está pasando con la geomembrana? Creo que desde que ingresó pues el presidente no se está dando limpieza, mantenimiento.
10: Sí, la geomembrana se da limpieza. Sin embargo, el ingeniero ya ha proyectado cerrar todo el perímetro, porque lo que ensucia son los carros que pasan. Y como estamos en tiempo de verano, esa pista para empolvada y todo el tiempo que pasa un camión, y además que no hay no hay ningún bache que pueda hacer que reduzcan la velocidad, pasan y todo el polvo se acumula en la geomembrana. Entonces ya están comprando los rollos de costal que ha pedido el ingeniero para tapar todo el perímetro y que no suceda eso, porque durante la ejecución de la obra ha estado cerrado. Y esa geomembrana, a pesar de que no tenía agua, paraba limpia, ¿no? Porque no se ensuciaba. Entonces, ahora vamos a volver a ponerlo y para evitar eso.
1: Claro, eso, sí, que la población se está dando cuenta de todo al milímetro. Entonces, por eso le comunicamos. ¿Cómo están los sedimentadores? ¿Se está dando limpieza? ¿Se está filtrando? ¿Cómo estamos?
10: Sí, incluso para la próxima semana se ha programado también la limpieza del reservorio. Se programa eso mensualmente, ¿no? Desde la cámara de contacto, el desarenador, los filtros lentos, son varios componentes grandes que tiene el agua potable. Y siempre se hace programando, porque cada vez que se hace la limpieza de un componente, como es del tamaño de un lote cada componente, tenemos que avisar para cortar el servicio también. Pero es importante estar en mantenimiento, porque precisamente por ahí pasa el agua, y mientras más limpio esté el componente, más procesado sale el agua, ¿no? Llega con un nivel de turbidez, y saliendo de ese componente tiene que salir con menos índice de turbidez. Por eso es que se tiene que limpiar, pero es programado esos trabajos.
1: Bien, muchísimas gracias, amiga Karen. Entonces me hago la idea que unos minutos más adelante llegará el tema del agua.
0: ¿A qué hora llega?
10: Sí, vamos a esperar a que el ingeniero nos informe, porque ahorita él está en Yaya. Seguramente nos va a mandar las fotos, y nosotros también le vamos a enviar a usted para que puedan comunicar qué es lo que está pasando. Si es por lluvias o si es por electrocentro, que es lo más seguro.
1: Bien, estaremos atentos, amiga Karen, para poder comunicar, si es que posible, no antes de las 9, para poder comunicar a la población, porque en estos momentos, imagínese, hay muchos visitantes que han llegado de otras ciudades, y no tener el agua es una incomodidad en estos momentos. Pienso que ya debería estar en coordinación con la comuna para que pueda pasar de repente ahí, el cisterna.
10: Sí, señorita Maruja, gracias.
1: Bien, muy buenos días.
0: Bien, espero que Dios nos escuche, Karen.
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0: Vamos con más información, señores. Así es, Prensa Popular, sábados en la noticia. Bueno, ya han escuchado a la administradora Keren el motivo de no hay agua, porque Electrovelas tiene pues arriba su planta, no, de su planta eléctrica, Chalhuamayo. Y bueno, pues estos señorcitos, cuando hacen su mantenimiento, no les importa el pueblo de Masamari. Sabiendo que Chalhuamayo, Masamari es propietario, señores, de esta electrocentro de donde se genera la energía eléctrica de esta planta energética Chalhuamayo, los dueños son los masamarinos. Sin embargo, le venden energía eléctrica a Pichanaki. Sin embargo, le venden energía eléctrica a Satipo y va por todo lugar nuestra energía eléctrica. Lo venden y ellos, los de Electrocentro, cobran un dinero. Le pagan. Tienen un plus, un dinero, el cual ahí, bueno, pues ellos no sé en qué lo utilizarán ese dinero. Será para pagar personal, será para de repente para que sus gastos viáticos o para las máquinas, etcétera, pero ellos reciben un dinero, no tengo entendido cuánto, pero es buena cantidad de dinero, así que realmente pues les dice bastante que Masamari, siendo propietario de Chalhuamayo, no tengamos energía eléctrica. Eso es lo que nos llama la atención poderosamente, que siendo propietarios de Chalhuamayo no tengamos energía eléctrica y agua, en este caso muchas veces el agua que viene, nos cortan la energía cuando les da la gana, etcétera. Es realmente un papelón. Si hablamos de Electrovelas también, Maruja, es un papelón,
1: 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La familia está llamando desesperadamente. Muchísimo. 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Para que se haga de repente una ecografía. Algo está pasando con la familia. Adelante, buenos días. Sí, la escuchamos.
0: A ver si le baja un poco el volumen, porque en caso contrario no nos vamos a poder comunicar.
1: Tiene que bajar el volumen. 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Sí, abdomen de la vecina.

0: Buenos días, señora Maruja.
1: ¿Qué pasó, mamita? Buenos días.
0: El derrumbe dice hace 3 meses, arriba donde Villanueva de Electrocentro se ha derrumbado, ese no sabe percatar la gente. Allá hay desborde de agua, no sé qué. Ese no armanezcan, por eso es lo que ya escasea agua para Mazamari.
1: Ay, caramba. Ya, mamita, gracias. Gracias.
0: Gracias.
1: Bien, muchísimas gracias.
2: Debe ser una vecina de ese sector.
1: De ese sector que ha visto que hay derrumbes, también puede ser que hay derrumbes y está pues el agua chocolate, ¿no? Y no se puede soltar así. Si ya hemos tenido, nos ha mencionado que cuando el agua está turbio, el centro de salud también no permite que tengamos que soltarse. Nos han mencionado de esa parte que no permiten soltar el agua porque estarían, no, de repente malogrando pues la salud de todos nuestros amigos que consumen el tema del agua acá. Así que hay que esperar nomás, nos queda esperar, pero que haya coordinación con el Cisterna para que el día siguiente se pueda traer agua de otro extremo, de otro lugar, por lo menos siquiera para los servicios higiénicos, para no estar el día siguiente utilizando para algo. Debe haber esa coordinación y que no esperar que todavía un día, al día siguiente, con esto ya 2 o 3 días, no, pues la cosa tiene que ser ya. No hay agua y al toque está para eso el Cisterna.
2: Claro, el servicio higiénico no te va a esperar pues 2, 3 días.
1: Maruja. No, pues la cosa tiene que ser rápido, la cosa tiene que ser ya. No hay agua, entonces no me percato que no hay agua, inmediatamente la coordinación con la comuna, decirle por favor que nos brinde el Cisterna y pues no, a empezar a repartir por diferentes lugares, siquiera para los servicios higiénicos, siquiera para algo, porque no voy a estar comprando agua, mi bidón de agua para echar a los servicios higiénicos, por favor, ¿dónde estamos? Hay que ser por lo menos rápido en ese aspecto de trabajar, señor presidente, señora Karen, hay que trabajar rápido y solucionar, no esperemos que todavía pase 2 días, 3 días. ¿Cómo está mi servicio higiénico? ¡Ay, Dios mío! No puedo pensar, distinguidos oyentes, de esa manera, esperar muchos
2: ahora,
1: días.
2: Ahora, imagínate, eso es tú pensando solamente en 2 personas. Ahora, si en mi casa somos 9, 10 personas, ¿y el servicio higiénico dónde va? Eso tiene, a veces hay familias numerables donde hacen colita todavía para entrar al baño, ¿no? Sale uno, entra el otro, entra papá, entra mamá, entonces incomoda no tener el agua, señores, y esto es una mera realidad, no es una película. Estamos hablando de algo que está pasando en nuestro distrito de Mazamari.
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2: Bueno, como ya estamos terminando el mes de junio, ya entramos al mes de la patria, señores, entramos al mes de la roja y blanca y ya hemos preparado vuestro saludo.
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2: Oiga, qué rápido avanzan los meses, señores. Después ya estaremos hablando de Navidad, ¿no? Estamos hablando ya de fiestas patrias, que es este 28 de julio. Bien, que ya falta poco, porque ya estamos a finales de junio, ¿no? Ya estamos a fines de junio, estamos a 27 días del mes de... ¿Cuántos días trae el mes de junio, Maruja? ¿Cuántos días estamos hablando?
1: 30 días.
2: 30,
1: ¿cuántos,
2: no?
1: ¿Cuántos días estamos hablando?
2: Estamos 27 de junio, mañana 28, domingo 29, lunes.
1: Hasta el 30, ¿no? Hasta 30. El 30, sí, tenemos hasta el mes de 30.
2: Lo que estamos preocupados es que ya no hay fiesta, ya se acabó la bulla.
1: Bueno, simplemente vamos a tener de repente más adelante la misa de San Pedro, San Pablo, y viene San Pedro y San Pablo. Y posteriormente ya entramos en julio, ¿no? El mes de julio, donde pues vamos a tener primeramente Día de las Fuerzas Armadas, Día de la Independencia del Perú, bueno, y vamos a tener ya la proclamación de nuestra nueva presidenta del Perú. Wow, nuestra nueva presidenta del Perú, no, proclamando.
2: Keiko ganó, señores, ¿eh? Así que mucha gente julio. Se pregunta, ¿quién ha ganado? Dicen.
1: Sí, pues están todavía, ¿no?, preguntando.
2: ¿Cuándo va a ser, cuándo se le proclama? 7 de junio, creo.
1: 7 de julio.
2: Julio.

0: 7 de julio,
1: es lo que están mencionando, que el 7 de julio se estaría proclamando como presidenta, se estaría dando ya los últimos toques, porque pues no es así.
0: Ya está al 100%, ahora ya no me hables de 99.9, no, ahora ya estamos hablando del 100%. Así es, Keiko Fujimori ha ganado, es la nueva presidenta de nuestro país. Bueno, espero que trabaje pues por el Perú, que haga algo por los peruanos, por lo menos el tema de la seguridad. Mucho asesinato en Lima, mucha matanza, mucho sicariato, por lo menos que le ponga parche, ¿no? A los sicarios que le pongan parche. Y pena, cadena perpetua, pues. Cadena perpetua para los choros, para los delincuentes, que haya cadena perpetua, que ya no le den 30 años, 25, es mentira, eso ya es negocio. Hay que aplicarles la cadena perpetua. Y en algún momento Keiko ha pronunciado cadena perpetua para los sicarios, entonces ya nadie va a querer ser sicario. Van a tener miedo irse a morir al penal, porque eso es ya muerte en el penal, en otras palabras. Ahí te van a enterrar, mueres y chao. Ya no sales a disfrutar la vida, ya no sales a ver qué es. Ya no vas a participar de la fiesta de San Juan, porque te chapan, te agarra la policía y te sentencian a cadena perpetua. Bien, así está el panorama, señores. El 7 de julio oficialmente presentan a Keiko Fujimori como la nueva presidenta del Perú.
1: Así es, así que vamos a esperar todavía, pues no, y nosotros como ciudadanos simplemente aceptar esa decisión, ¿no? Aunque mucha gente, ¿no? El Perú está dividido, pero de todas maneras aceptamos la decisión y pues no se dice ese un voto democrático, porque así lo han querido, bueno, aunque lo han querido, ¿no? Queriendo manipular. De todas maneras ha sido manipulado, de todas maneras digan lo que digan para que lleguen estos dos candidatos. Pues ha sido manipulado, porque nadie en su sano juicio ha querido ver a Keiko ni al señor, pues no, que de JP que estuvo acá, entonces Roberto. Entonces déjame decir que ahora hemos tenido estos dos candidatos y se ha elegido a, no, supuestamente ahí con fraude. Hay que dejarlo así, como la gente lo está llamando, con fraude ha llegado. Y los peruanos lo único que hacemos es simplemente, si lo sientes, aceptar esa decisión, porque no hay otra, ¿no? No hay de otra. Y en algún momento decíamos que esto iba a perjudicar si ganaba JP, que va a perjudicar si gana la Keiko. Entonces, todas estas cosas, estimados oyentes, vamos a ver más adelante. Dejemos ahí en manos de Dios y espero que Dios simplemente guíe a todos los peruanos, porque, estimados oyentes, nadie es dueño nada en este mundo. Por más que tengas todo lo que tengas, nadie es dueño de nada en este mundo. ¿Cómo está viviendo en estos momentos Venezuela? Por más que, de nuevo, estimados oyentes, ustedes han visto esta ciudad tan poderosa, petróleo, tan lujosa, estimados oyentes, porque eso es así vacía, esta parte de Venezuela muy lujosa, demasiados lujos que ha tenido. Entonces, ahora se están viendo en ruinas, se han perdido todo, se han quedado en nada y encima sus seres queridos, ¿no?, han fallecido. Y puede hacer que en nuestro querido Perú llegue una presidenta, la primera presidenta mujer, y sabe Dios, que distintos oyentes, Dios que lo ve todo, ¿no? Y dice, pues no, tú has llegado con fraude, tú has llegado con todo, si viene un terremoto de 8.8 y vas a quedar en nada. Podría pasar así las cosas. Así que nadie está, distintos oyentes, libre de cualquier cosa que pueda pasar más adelante. Simplemente hay que nosotros, como buenos ciudadanos acá en Masamaria, hay que seguir empujando nuestro coche, pero con cosas buenas, con cosas positivas y un corazón limpio. Es lo más importante para nuestro divino creador. Cuando haces cosas positivas de corazón, te va a ir bien. Pero si haces cosas pensando que es positivamente, supuestamente positiva, entre comillas, pero tienes un corazón maligno, nunca te va a ir bien. Recuerde que arriba lo ve todo.
0: Así es, el mal nunca progresa, señores. El mal es mal. Por eso están ahuesados, ¿no? Están desanimados, están cabizbajos, porque su mente está en querer hacer el mal. Y eso nunca les va a ir muy bien. Bien, al Perú está llegando una nueva línea aérea. Ya vamos a dar a conocer que el Aeropuerto Internacional Jorge Chávez, que tendrá su primera ruta hacia el Medio Oriente a través de Caracas. Señores, a Perú se prevé la llegada de Turkish Airlines desde el próximo año 2027 con la ruta de Estambul-Caracas-Lima. Así va a ser la ruta Estambul-Caracas-Lima. Esta llegada de Turkish Airlines a Perú se dará como parte de la consolidación de la ampliación del Aeropuerto Internacional Jorge Chávez, que tendrá así su primera ruta hacia Medio Oriente a través de Caracas. Dice la información, el gobierno de Perú prevé la llegada de la aerolínea turca Turkish Airlines para el próximo año 2027, después de que las autoridades venezolanas autorizaran que los aviones de esta compañía hagan una escala intermedia en Caracas. La aerolínea opera la ruta Estambul-Caracas-Lima con el objetivo de ampliar la conectividad internacional del país y generar nuevas oportunidades para el turismo, el comercio, las inversiones y el transporte de carga. Según anunció este viernes el Ministerio de Transportes y Comunicaciones de Perú en un comunicado oficial, la Dirección General de Aeronáutica Civil de dicho ministerio ha ejecutado un intenso trabajo técnico y diplomático que logró destrabar el proyecto, el cual estaba paralizado por más de 2 años por razones ajenas al país, de acuerdo al Ejecutivo. Pero bueno, en conclusión, señores, así el pasado 23 de junio la compañía aérea logró la autorización y los derechos de quinta libertad por parte de Venezuela para operar el tramo Caracas-Lima. Entre tanto, la llegada de Turkish Airlines a Perú se dará como parte de la consolidación de la ampliación del Aeropuerto Internacional Jorge Chávez, el más grande del país, que tendrá así su primera ruta hacia Medio Oriente a través de Caracas. Qué bueno. Aquí en Masamari te han dicho en algún momento que iba, aparte de tener ATSA, que es una aerolínea, iba a llegar otra aerolínea, Star creo que era, que ya estaba incluso, ¿no? Animuso esta nueva línea Star con presupuestos más bajos, con viajes más económicos, pero me parece que la competencia no le conviene, pues no, dirá, ¿cómo va a llegar Star aquí a Masamari? Entonces nosotros estamos cobrando tanto dinero, tanta plata cobramos nosotros, y cuando llega esta compañía nos va a tapar, sinceramente, porque ellos van a cobrar económico. Siempre existe así, señores, existe este tipo de juegos en lo que va en nuestro país, ¿no? O sea, no queremos que progrese. Aquí en Masamari ya tuviéramos 2 líneas aéreas, pero lamentablemente pues no le han aceptado la otra línea, ¿no? Ahí tenemos información que nos han dado algunos amigos que trabajan en Corpac. 8:11, vamos con más información mientras tanto.
1: Bueno, el día de ayer hubo un incendio en la comuna de la provincia de Satipo, distintos oyentes. Bueno, siendo la provincia de Satipo, nadie está libre de cualquier cosa que pudo haber pasado. Más adelante vamos a escuchar pasajes importantes, distintos oyentes, donde la compañía de bomberos llegó a salvaguardar esta parte de no de la comuna en la provincia de Satipo. Así que acá cualquier momento puede pasar lo mismo, y hasta ahora no tenemos una compañía de bomberos. Hemos estado gritando los cuatro vientos desde que ingresó nuestra primera autoridad, el señor Johnny Apolinario, pues dijo que ya, que se está buscando terreno, que ya, y va a culminar con, distinguidos oyentes, seguir buscando terreno para la compañía de bomberos. Y los incendios está, distinguidos oyentes, a la orden del día. En cualquier momento puede pasar, en cualquier momento, si no es su casa, es su casa del vecino, es su casa del primo, del tío, de alguien que no nos gustaría de repente reportar clases de incendio donde se pierde todo, años de esfuerzo, años de toda una vida que se va a cenizas. Y por eso pedimos, espero que ahora que vamos a tener nuevos candidatos, que vamos a hablar más adelante de los candidatos que ya están saliendo también, distinguidos oyentes, y los regidores, ya algunos ya están saliendo, y a los regidores también de algunos candidatos completos, completos, ya están saliendo, y vamos, distinguidos oyentes, a estar mencionando de los candidatos y sus regidores, y espero que esta oportunidad sea un candidato que tengan bien las agallas y diga, pues no, sí, vamos a tener nuestra compañía de bomberos, cosa que, distinguidos oyentes, esperar de la provincia de Satipo simplemente se encuentra en cenizas, muy avanzado, ya cuando se ha consumido todo, señoras y señores.
0: Bueno, han cambiado de presidente la compañía de bomberos, han dicho que este señor sí puede, él sí va, mentira, señores, nada, no mueven nada hasta ahora en la compañía de bomberos. es una pena. Miren, el centro cívico de la provincia de Satipo se ha incendiado. Y eso que ahí a 10 pasos está la compañía de bomberos, que se ha quemado, se ha malogrado, ¿no? Un prejuicio realmente este incendio que ha pasado en la provincia de Satipo. Y lamentablemente cuando aquí en Masamari ocurre un incendio, o en Pangúa ocurre un incendio, hasta pedir auxilio, señores, a la provincia de Satipo, ya como dice Maruja, todo está en cenizas. Ellos llegan solamente a verificar el incendio. Ya no llegan a apagar, a opacar el incendio, porque tienen que viajar desde Satipo hasta Masamari, hacen 25 minutos. Lento viene la cisterna cargada de agua. Más lento que una tortuga. Ahora, si el incendio es en Pangúa, ya de ahí ya va 45 minutos, casi una hora de viaje, señor. Hasta eso ya no, pero el incendio no te va a decir te voy a esperar para quemarte. No, wow. No, pues el incendio es incendio.
1: Rápido. 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
0: 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También nos dicen, no se olviden de participar en el campeonato minifútbol, donde habrá premios en efectivo para el primer puesto que gane 1.500 soles. 1.500 soles para el primer puesto, para el segundo puesto 800 soles y para el tercer puesto 500 soles. El programa a las 5 de la mañana del día 28 de junio, 21 camaretazos a cargo del vocal del Centro Poblado. Ahí va a reventar dinamita, señores. 7 de la mañana, izamiento a cargo del Teniente Gobernador. 7 de la mañana, palabras de las autoridades. 8 de la mañana, campeonato de máster, todos a la cancha. 10 de la mañana, inicio del mini fútbol libre. 1 de la tarde, recepción del grupo que llega... Clave Moe llega por primera vez por los padrinos de Los Montes. 8 de la noche, premiación a las diferentes actividades. 8 y 30 de la noche, inicio del Gran Cortamonte y también los siguientes padrinos. 9 de la noche, salen las chicas de ahí de Nuevo Lince a bailar con todos los chicos, ¿ah? ¿Eh? Ahí los chicos pueden escoger a las señoritas. 9 de la noche, ah, caramba, no se pierdan, esto sí que está importante. 28 aniversario del Centro Poblado Nuevo Lince. Ahí va a estar... Poppy Play, va a estar como modelo Poppy Play, va a haber cortamonte, también no se pierdan de la fiesta amenizada por el grupo musical Clave Moy, los 8 cortamontes, ¿no? Cortamontes organizados por los padrinos y madrinas de nuestro centro. ¡Feliz aniversario, señores, del Centro Poblado Nuevo Lince! Atentamente, salúdame Pedro Simeón Torres Pérez, delegado vecinal.
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0: 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Pero nos está informando el doctor que si van de parte de Prensa Popular a Clínica Suárez van a tener mucho mayor atención y descuentos, Maruja.
1: Estoy hablando. Ay, qué bueno.
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1: Vamos con más información, distinguidos oyentes. Bueno, acá los que están ñatos de risa, ¿quiénes son? Señoras y señores, los diputados que ya han recibido su credencial. Han recibido su credencial. Y han recibido el día de ayer. Es el segundo día de la jornada protocolar, el Jurado Nacional de Elecciones, bajo la dirección de Roberto Burneo. Pues no, continuó con la entrega oficial de credenciales a los diputados electos para el próximo periodo parlamentario. Durante el acto protocolar, diversos rostros muy conocidos de la Cámara de Diputados han recibido el documento que les facultan formalmente para asumir y jurar en sus cargos legislativos. Espero, distinguidos oyentes, que los diputados hagan algo, porque acá realmente, ¿quién es el que va a mandar? Son los senadores. Primero ha sido Senado, después el día de hoy diputados ya han recibido sus credenciales, porque no, ya falta poco pues para el 28 de julio, donde vamos a ver el cambio de mando que va a tener pues no nuestro querido Perú. Se va, distinguidos oyentes, ya el anterior presidente ingresa, nuevo presidente en ese sentido. Que no, ya están avanzando las cosas mientras nosotros estamos en fiesta, mientras la gente está, distinguidos oyentes, en estos momentos preocupados por lo que está pasando en Venezuela, ya están entregando las credenciales a los senadores y diputados. Y pues, no, simplemente espero que hagan algo, porque siempre se dice, siempre, distinguidos oyentes, es conocido cuando llegan, no, por primera vez a ser senadores o a ser diputados. Lo único que sí conocemos es que pues no están calladitos. Pasa el siguiente mes y ya empiezan, distinguidos oyentes, a conocer algo más, ¿no? Que los antiguos ya sabían, entonces se van abriendo los ojos. ¿Y ellos por qué? ¿Y ellos por qué? ¿Por qué tienen? Porque ya saben, ya han sido, distinguidos oyentes, en algún momento congresistas y ahora como senadores. Es igual, pues no, le queda aún más.
0: A ver, usted dijo, se han sacado la lotería del Cusco porque, bueno, van a ganar buena plata. Buena plata. Ahí está nuestro amigo y colega César Muedas, ¿no? Que trabajó en Radio Futura en la provincia de Satipo. Ahora va a ser senador, ¿no?
1: Sí, va a ser diputado.
0: Ah, diputado.
1: Diputado.
0: De locutor a diputado. A ver, esa llamada muy persistente.
1: Para... Adelante, buenos días, le escuchamos.
2: Hola.
1: Sí, buenos días, le escuchamos.
2: Sí, muy buenos días, Marujita, don Pedro, ya la población hasta donde llegue el medio de comunicación. Ciertamente lo que usted manifiesta, que se vecina probablemente un nuevo gobierno o cambio, ¿no? Pero lo que preocupa, ¿no? Lo que preocupa es los medios, a veces, o lo que sea en estas fechas, en menos de 15 días, se han aprobado leyes. Sin embargo, hay leyes que están esperando, la ley de la Amazonía, protección de la fauna, flora silvestre, que lo han dejado en stand-by. Sabemos bien que esto es de vital importancia para toda la población, podemos decirlo mundial, ¿no? La preservación de la flora y fauna, pero sin embargo este Congreso lo ha dejado al lado, priorizando uno de ellos. Mire usted, se habrá visto ya en circular mucho, ¿no? Esta ley de del trabajo hasta los 75 años de toda persona que pertenezca a una entidad, ¿no? Preocupante, lo digo así porque si bien es cierto, quien se beneficia con todo esto son las aseguradoras, porque ya es menos tiempo de devolución que le van a hacer al aportante, y es más, es tristemente ver hoy en día que hay mucha gente que recibe solamente 400 soles o 600 soles mensual de haber aportado o haber trabajado para el Estado más de 40 años, ¿no? Más de 60 años, quizás en algunos. Y con esta nueva ley ahora, la generación, básicamente yo estoy ingresando a esta nueva ya, donde pues tendríamos que trabajar hasta los 75 años. ¿Y de qué tipo de, pues en el caso de educación, qué tipo de educación ya se piensa lograr? Sí, porque si bien es cierto, hoy en día en las universidades encontramos a los maestros de una edad bastante avanzada, y de verdad que algunos ya están, mis maestros de la universidad, yo algunos que ahora viajo para algunos trámites a la universidad, y los veo, pues ya con 75 años están pues como para darse un paseo, viajar por el mundo, viajar, ¿no? O sea, para que puedan disfrutar, pero sin embargo esta ley nos está condenando, y a veces la gente no ve solamente el lado que le enseña, le hace ver la prensa, que solo cuida los intereses de estas grandes aseguradoras, ¿no? Esa es una. Ahora, la otra ley que también se está aprobando, esta ley que a veces la disfrazan muy bonito, pero si tú haces una lectura minuciosa de todo esto, de verdad que todas estas tres o cuatro leyes que se han implementado en estos últimos, ¿no?, en este último mes, solo son para asegurarse de que este gobierno sea dictatorial, autoritario, y de verdad que no está muy lejos de que este gobierno sea pues igual que estos países donde se implementa el autoritarismo. Es triste y preocupante que de verdad que todo lo que se nos está avecinando, y quienes vamos a pagar todo este efecto es el pueblo, porque sabemos bien que este nuevo gobierno lo único que ha hecho durante muchos años es cuidar los intereses de las transnacionales. Es más, usted habrá visto ayer creo que le hicieron una entrevista a la señora, y ella tontamente responde, ¿no?, con evasivas a las preguntas que le plantean. Triste, preocupante, que este Congreso, guiado, conducido por este señor fujimorista, en menos de un mes, cuatro leyes fundamentales. Es más, este mes que pasó, ¿no?, perdón, todavía no ha terminado, se han llevado 11.000 soles, que al año ellos reciben, dos veces al año reciben este bono, que sin ninguna, todos los congresos se han beneficiado, mientras el pueblo, como se dice, vive con 1.200, el pueblo popular que gana su sueldo básico. Sin embargo, lo digo así, y eso lo está, me baso a fuentes verídicas, de que un congresista está llegando con todo 37.000 soles mensual se lleva, ¿verdad?, con todos los beneficios que se les da a ellos. Y aparte de eso, son 11.000 a mitad de año, y 11.000 a fin de año. Básicamente, ¿cuántos millones invertimos? Multiplícalo eso solo por 100 congresistas. Ahora se nos avecine lo más grande que es el robo al Perú, que viene a hacer con estos congresos, senadores, diputados, que al final no hacen nada. Mientras esos señores ganan, supuestamente, sácale, como se dice ya, solo 3.500 mensual, perdón, 3.500 al día ganan. Sin embargo, el pueblo sobrevive con 1.250, estamos hablando del sueldo básico, ¿no? Que se ha resistido este gobierno, podemos decir, este grupo de congresistas, que según ellos, que aumentar a 1.500 produciríamos un gran desbalance económico, ¿no? Para la empresa, claro, para la empresa privada, ¿no? Entonces, veamos lo que se nos avecina, es bastante preocupante para la gente que somos bastante leídos, que hacemos análisis, pues es otra la realidad la que te pinta. Y lo que quiero terminar con esto es con esta ley del policía. Es preocupante porque se acabaron con esta ley, la señora está asegurándose que se acabaron las marchas de los hermanos agricultores que van a protestar porque sus productos no tienen precio, los hermanos de las papas ya no van a poder hacer las marchas. Es más, con esta ley te dice, pues te está diciendo que ya, si sales a protestar o a decir lo contrario a lo que está viniendo, lo que dispone el gobierno, pues simplemente van a ser, como se dice, liquidados por nuestros hermanos los policías, porque ellos simplemente van a cumplen una orden, su trabajo, porque ellos también tienen que defender su trabajo. Es más, ahora los han beneficiado, los han, una forma de poder aliarse o tener de la mano al policía, pues la señora que ha hecho este congreso, ¿no? Supuestamente les ha aumentado su sueldo. Esto es simplemente para que tenga, como dice el policía, se sienta obligado a cumplir lo que le manda hacer, lo que le mandara hacer este gobierno, porque tengamos entendido que el policía no lo hace por voluntad propia, lo hace por una orden, lo hace por cumplir una orden. Y también tiene que sustentar, ¿no? Como se dice, el aumento que le van a dar. Eso es preocupante, que utilizan a nuestros propios hermanos, hijos, policías, para que puedan reprimir al pueblo.
1: Bien.
2: Muchísimas gracias.
1: Bien, muchísimas gracias.
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0: Lo que la maestra está hablando es sobre la normativa, sobre la jubilación a los 75 años.
1: Bueno, ya a los 75 años muchas de las personas están con dolor de rodilla, ya no pueden subir ni siquiera una gradita, ya no quieren, pues no, ya quieren vivir su vida tranquila, pero están obligados a trabajar hasta los 75 años.
0: Sí, pero ojo, no están obligados, Maruja, es opcional.
1: Pero ya le recortan todo.
0: El trabajador no está obligado a seguir trabajando hasta los 75 años.
1: Si quieren, renuncian, sí.
0: Depende exclusivamente de su solicitud.
1: Sí, sí, ellos. ¿Y qué hacen cuando no piden su solicitud? Pierden todo. Ya no le van a dar, pues, ¿no? Lo que en algún momento sus bonos que han tenido ellos guardados, acumulados, ya no van a. Pierden todo, de lo que es todo.
0: Era la jubilación a los 65 años.
1: Así es.
0: Era 65 años, aunque ya 65 te pesa.
1: Claro.
0: 65 años pesa. Pero de ahí la normativa habla sobre la jubilación a los 75 años.
1: Wow.
0: Pero ahí usted puede apelar, puede ser opcional, como digo. Ahora hay evaluación médica también.
1: Sí.
0: Viene la evaluación médica para continuar laborando después de los 70 años. El empleado debe solicitarlo y aprobar una pericia médica especializada que certifique su aptitud física y mental.
1: Exactamente, física y mental. Pero si es que va por ese camino, pierde su CTS, pierde de lo que es todo lo que años aportó, pues no, la trabajadora, años aportó la trabajadora por el tema de salud, por el tema, le han hecho un descuento, recibían 1.000 soles, pero le descuentan 200 soles por el tema de tal o cual, por darle seguro. Cada periodo, cada mes lo hacen eso. Si tú presentas, tú renuncias, sabes que yo ya estoy muy, muy viejita, voy a salir, ya no quiero, ya yo presento mi solicitud, entonces, ¿sabes qué? Te recortamos, pierdes todo. ¿Estás de acuerdo? Entonces, hay veces gente que sí puede decir, no, ya perderé todo, ¿qué puedo hacer? ¿Quién sale ganando? Las aseguradoras.
0: 75 años ya pesa esa edad. Esa es una edad donde ya la persona debe disfrutar de su vida normal.
1: De su tranquilidad.
0: De su tranquilidad. Ya no estar pensando en trabajar, en estresarse. Por eso también la recomendación a las familias. Si ya en casa vemos personas de edad, ¿no? Como papá o mamá, ya tampoco no puedes, ya no seamos tan malos de pedir a los padres a 75 años, más bien a ellos hay que darle la tranquilidad.
1: Pero mira, imagínense hasta dónde han aprobado esta ley que incomoda realmente, incomoda y que pues no pues para nadie está bien. Una maestra, a ver, me voy a hacer una idea, una maestra de inicial que de 75 años esté trabajando. ¿Con qué?
0: Con niños.
1: Ánimos va a trabajar una maestra inicial de 75. Hacemos una suposición. Imagínese cómo va a trabajar una maestra de 75 años.
0: Ya no tiene paciencia ni para ella misma, Maruja.
1: Imagínese. ¿Ah? ¿Cómo está este Congreso? Por eso digo, ha salido estos oyentes.
0: Está de cabeza este Congreso. Está de cabeza. No sé, quizás ellos piensan así porque se la llevan fácil el dinero.
1: Claro, se la llevan fácil. ¿Eh? Se la han llevado fácil durante todo este periodo y han aprobado leyes que realmente han sacado beneficios para cada uno de ellos.
0: Bueno, el objetivo principal busca permitir a los trabajadores acumular más años de aportes para quienes de los 65 a 75 años aún no cumplen los requisitos de pensión y aprovechar la experiencia laboral ante el aumento de la expectativa de vida. Señores, oiga, esto sí ya es un abuso de querer estar haciendo trabajar hasta 75 años.
1: Ya, imagínense, pues yo digo, una maestra de inicial o de primer gradito, vamos al primer gradito de escuelita, ¿no? De 75 años, no puede ni agacharse, el niño va a ser travieso, que sube, que baje. Dios mío, no sé a dónde estamos llegando, pero felices, contentos, han recibido sus credenciales, los senadores, los diputados, que ahora se van a salir gruesazos.
0: Ahí tienes en tu máquina, ahora, a ver, vamos escuchando, señores, un cachito, vamos escuchando.
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0: Ahí está recibiendo credenciales. Escuchemos.
4: Distrito Electoral de Junín, ahora Nación, César Augusto Mueras Valdiese. Distrito Electoral de Junín, Juntos por el Perú, Marlon Alberto Aguirre Ramos. Distrito Electoral de Junín, Fuerza Popular, Ana Berta Patiño Urco, no está presente. Distrito Electoral de Junín, Partido Cívico Obras, Máximo Peralta Jorpa. Distrito Electoral de Junín, Partido del Buen Gobierno, Carmen Georgina Duarte Patiño de Peset.
1: Lo logró. Ella estuvo en Río Negro, ¿no? Georgina estuvo en Río Negro mucho tiempo, ha venido en algún momento a que nosotros la entrevistemos y creo que pues no tenía los buenos ánimos de apoyar, dijo, a las comunidades nativas. Pero ahora vamos a ver el trabajo que resuelven, qué es lo que van a hacer ya ahora con, ¿no?, como la región Junín.
0: Georgina ya está como diputada, ¿no?
1: Sí, sí. Ah, adelante, caramba, buenos días.
5: Sí, señora Maruja, buenos días.
1: Buenos días.
5: Acá lo que están dándoles es mayor cantidad de fujimorismo, es congresistas, todo eso están dictando la ley. Y ahora, si quiere entrar todavía acá y como lo que está ganando, ¿en qué llegaremos? Porque mayores de 60 años ya no podemos trabajar bien, no pensamos bien, nos olvidamos. Está muy mal esas leyes que han dado, pero los peruanos no nos damos cuenta, somos conformistas, no debería ser así. ¿Cómo va a estar pues una profesora de 75 años va a dictar clases? No es dable, no es claro, los que están dando leyes, plata fácil, sentados, ese congresistas más de fujimorismo levantan los brazos que les convenga a ellos ganar los mensuales, reciben fácil, plata fácil. Nada más mi participación, señora Maruja.
1: Bien, muchísimas gracias. Muy buenos días. Bueno, nadie está de acuerdo con estas leyes que han aprobado el Congreso de la República. Nadie está de acuerdo, señoras y señores. Pero así están las cosas. Ellos se llevan grandes sueldos, ¿no? Mensual. O sea, fácil, se las tiene fácil. Encima nosotros le pagamos su asesor, ¿sí? Porque el asesor acaso sale de su plan. Yo soy senadora o soy diputada, pero desconozco de los movimientos que van a hacer. ¿Sabes qué? El Estado, vamos a ponerle su asesor. Fuera bueno que yo, porque voy a tener mi asesor, voy a sacar mi plata del bolsillo y le voy a pagar al asesor. No, el Estado paga al asesor. Imagínense, si los oyentes, todo le pagamos. La ropa le pone el Estado. Tema de salud le pone el Estado. Los alimentos le pone el Estado. Movilidad le pone el Estado. Le ponemos todo.
0: El combustible le pone el Estado. La secretaria le pone el Estado. Qué bárbaro. Todo le pone el Estado.
1: Y nosotros más, y sentadito.
0: Un poco más y le
1: y ahora,
0: los
1: ¿quieres protestar? ¿Quieres salir a la calle? ¡Ay, ¿sabes qué? Y no queremos que esto. Ahí es la ley que han aprobado, que no, simplemente van a cumplir su ley, pues no, lo que está, la orden que le van a decir, la ley que está, han aprobado, que el policía tiene derecho a disparar si es que vamos decididos oyentes a protestar. Estamos prácticamente, tenemos que aceptar sí o sí. Lo que mencionan, distinguidos oyentes, allá los grandes funcionarios, ¿no? Grandes, distinguidos oyentes, funcionarios de la patria.
0: Así es, y nosotros mismos lo hemos elegido.
1: Claro, nosotros mismos lo hemos elegido. Calladito nomás.
0: No hay que llorar por la leche derramada. Nosotros hemos votado por senador, hemos votado por diputado, hemos votado por presidente. Entonces, como dices, calladito nos vemos mejor.
1: Pero con fraude. Hay que decir, con fraude, dos con, candidatos con fraude.
0: Con fraude o sin tenido. Fraude ya tenemos presidenta. ¿Qué dice Yanit? ¿Qué dice Bukele, señores? Realmente Nayib Bukele habla sobre la plata alcanza cuando no hay nadie que robe. Vamos escuchando al presidente de El Salvador. Adelante, Nayib Bukele.
6: Siempre he dicho que el dinero alcanza cuando nadie roba y esta es una muestra de que es una realidad. ¿Por qué? Este gobierno no cobra más impuestos de los que cobraban los anteriores. Y sin embargo, hace muchas más obras de lo que hacían los anteriores. Y si bien, cuando hacemos algo, ellos pueden todavía mostrar algo que no está hecho todavía, pues obviamente pueden mostrarnos lugares que aún falta construir puentes, lugares que aún falta construir carreteras, lugares que aún falta construir escuelas. Pero lo único que nos están mostrando es todo lo que dejaron pendiente. Porque nadie puede dudar que este gobierno todos los días hace cosas nuevas, todos los días lanza obras nuevas. Aquí pasamos de un lado del país a otro lado del país inaugurando obras, inaugurando proyectos en Occidente, en Oriente, en lugares que habían sido abandonados. Y nadie puede negar que en este gobierno se han hecho más obras en 2 años y medio que en 40 años de los gobiernos anteriores. Por lo tanto, cuando muestren algo que haga falta, solo nos están mostrando que nos dejaron muchas cosas pendientes.
7: Y por eso es que odian tanto a Nayib Bukele, porque es un hombre frentero y siempre dice la verdad. ¿Usted qué opina de lo que acaba de decir en este discurso?
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0: Bueno, podemos opinar de este personaje Bukele, señores presidente Nayib Bukele, ¿no? Que es un hombre de Dios que está trabajando, está haciendo muchos colegios. Está haciendo muchos hospitales y él dice la plata alcanza cuando no hay nadie que lo robe. Así es, ¿no? Y este ejemplo deben seguir. Pero lo que pasa en el Perú es que ingresan al gobierno solo a robar, solo a chorear, a volverse millonarios ellos, a tener dinero para ellos, el demás, lo demás, ¿qué les interesa? ¿Qué les importa lo demás, señores? ¿No? En cambio Nayib Bukele no ha hecho 40 años de gobierno que ha tenido El Salvador de otros presidentes que nunca han hecho nada igual que en el Perú o peor que en el Perú. Satipo está aquí cerquita, le han dado 120 millones, ¿no? Ha tenido en su poder Vladimir Cerrón, luego Vladimir Cerrón no pudo, entró Fernando Orihuela y Fernando Orihuela se tiró toda la plata, todita la plata de este hospital se tiró. ¿Cómo estamos ahora? ¿Estamos o no estamos pagando los platos rotos de no tener un hospital? Porque la plata se la tiraron. Se robaron la plata, sí. Y ahora todavía nuevamente pretende, ¿no?, engañar a los bobos y decir, voten por Fernando Orihuela. Señores, ¿dónde estamos? ¿No? Hay que seguir el ejemplo de Nayib Bukele. ¿Qué dice? ¿Qué dice este hombre? Que el dinero alcanza cuando los gobiernos no roban.
6: Siempre he dicho que el dinero alcanza cuando nadie roba. Y esta es una muestra de que es una realidad. Porque este gobierno no cobra más impuestos de los que cobraban los anteriores. Y sin embargo, hace muchas más obras de lo que hacían los anteriores. Y si bien, cuando hacemos algo, ellos pueden todavía mostrar algo que no está hecho todavía, pues obviamente pueden mostrarnos lugares que aún falta construir puentes, lugares que aún falta construir carreteras, lugares que aún falta construir escuelas. Pero lo único que nos están mostrando es todo lo que dejaron pendiente. Porque nadie puede dudar que este gobierno todos los días hace cosas nuevas, todos los días lanza obras nuevas. Aquí pasamos de un lado del país a otro lado del país inaugurando obras, inaugurando proyectos en Occidente, en Oriente, en lugares que habían sido abandonados. Y nadie puede negar que en este gobierno se han hecho más obras en 2 años y medio que en 40 años de los gobiernos anteriores. Por lo tanto, cuando muestren algo que haga falta, solo nos están mostrando que nos dejaron muchas cosas pendientes.
7: Y por eso es que odian tanto a Nayib Bukele, porque es un hombre frentero y siempre dice la verdad. ¿Usted qué opina de lo que acaba de decir en este discurso? Que el dinero alcanza cuando nadie roba. Que los gobiernos anteriores les dejaron muchas cosas pendientes y ellos las están haciendo por el bien del país y por el bien del pueblo. Su opinión la leo en la sesión de...
0: Así es, señores, realmente tiene mucha razón este presidente Maruja. La plata alcanza cuando no hay nadie que la robe.
1: ¿Ah? Bueno, ahora...
0: Pero aquí entran a robar.
1: Lo único que entran a robarse es volverse millonarios.
0: Ahí está José Geri, ¿cuánto ha robado?
1: Wow, millones.
0: José Geri ya de la noche a la mañana se ha hecho millonario. Sí. ¿No? Ahí están los chinos, ha tenido sus encuentros, sus encerronas, ha comprado aviones, o sea, han hecho lo que les da la gana con el pueblo peruano. Y toda esa plata les llega a ellos, y toda esa plata roban. El Perú no tiene buenos colegios, no hay escuelas, no hay hospitales, no hay universidades, no hay puentes. Estamos realmente así como estamos. Y ahora hemos elegido senadores y todavía hemos elegido
1: diputados.
0: Y
1: ahora vamos a elegir alcaldes y regidores.
0: Ahora vamos a elegir pelangochos y pelangochas.
1: Vamos a elegir alcaldes, regidores, gobernador regional, consejeros.
0: Ahora van a entrar las pelangochas, ¿no? Con su chupete en su mano entran todos pelangochas y salen...
1: ¡Ay, Dios mío!
0: Grandes empresarios. Empresarios salen.
1: Pisando huevos.
0: Por eso el pueblo tiene que saber elegir. Nada de pelangochas ni pelangochos, señores. Eso es la verdad. Que le cae el guante, que se lo chante.
1: Adelante, buenos días.
8: Señora Maruja, buenos días. Pueblo Masamarino, tenemos que despertar esta vez, ojalá que sea como digo. El problema, papachito, mamachita, andaba yo y ahora nos olvida a todos los pueblos así anexos que estamos a nuestras carreteras abandonados, total hueco. Esas veces cuando andaba candidateando, te voy a hacer, y ahora cuando reclamamos dice, es otra cosa en la cancha. Si promete cualquier cosa, dice, pero eso no sé cómo debemos hacer, porque no es dable que Johnny Apolinario nos ha engañado. A muchos agricultores, nuestros ramales no han retirado, ni siquiera hace rehabilitación. Las carreteras troncales, todo hueco, no hacen ni vacío, nada, no le importa nada. Como no es agricultor, no camina por esas carreteras, ¿qué le importa? Esa es mi participación, señora Maruja.
1: Bien, muchísimas gracias.
0: Así es, señores, en campaña el oro y el moro.
1: Bueno.
0: En campaña te bajan el sol, te bajan la luna, las estrellitas.
1: Escuche lo que dice el señor. El señor dice, nos ha prometido y nos ha engañado. Nos ha engañado porque no está cumpliendo con su palabra. Recuerde que señor Johnny Apolinario ha sido gerente ha sido por más de...
0: Ocho años,
1: un poco más de tiempo. Y ahora, personas que van a ingresar, nuevas personas que desconocen totalmente...
0: Que no han sido ni gerentes.
1: Ni siquiera gerentes, no saben de lo que es nada.
0: Gestión.
1: De gestión. Piensa cómo va a ser. Por eso, hay que pensarlo bien. Una y otra vez antes de emitir nuestro voto. Porque después que emita tu voto, ya olvídate. Ya no hay vuelta para atrás. ¿Qué le voy a hacer la revocatoria? Que olvídate, ya no hay, ya no sirve para nada. Faltando revocatoria, faltando meses. ¿Ni para qué?
0: Cuando estés con la yuca adentro ya no puedes hacer ya nada. Ya no puedes hacer nada. Así grites, digas, te rasques el pelo, la cabeza ya está adentro. Y definitivamente, señores, esto ocurre. Siendo gerente, ha patinado. Ahora, imagínate el que ni siquiera ha sido gerente, ¿qué cosa va
1: no
0: a hacer?
1: No conoce de gestión.
0: No conoce nada.
1: ¿Han escuchado la visita de nuestro amigo Iván Cisneros? 4 años son supuestamente el gobierno de cada alcalde, tanto de la provincia, tanto del distrito o de la región. El primer año que ingresa, dice que no lo han escuchado, les comento, el primer año que ingresa, esa autoridad no puede hacer nada. ¿Por qué? Porque ya está destinado a algunas cosas, a algunos proyectos. El último año tampoco no puede hacer nada porque ya está de salida. Prácticamente ya no se avanza nada. ¿Cuánto tiempo le queda a ese alcalde? Son 2 años. Y esos 2 años tiene que moverse a pilas, a full. Dice, oyentes, a full, full, full, tiene que correr ese alcalde.
0: Tiene,
1: ahora,
0: que, tiene que tomar oje para que corra.
1: Ahora, un alcalde que no sabe de lo que es, cómo se maneja, cómo se pide un proyecto, cómo se avanza las cosas, el primer año, pues cero, bueno, cero. No hay nada, no avanzó, no hizo nada. Segundo año más o menos tiene conocimiento. Tercer año ya sabe algo, ¿no? Ya pues le dice, oh, siguientes, no le queda nada.
0: Por tercero eso, y cuarto año ya es porque se va a ir a su casa. Alistan maletas.
1: Así que a eso nos referimos. Acá en nuestro distrito de Mazamari queremos que avance. Entonces, no, usted ya tiene los candidatos. Tiene los candidatos y escoja al que mejor le convence. No somos quien para direccionar, pero usted tiene que escoger y después no estemos llorando que no nos engañó, que nos hizo así, que nos hizo asá, porque nosotros mismos, gran parte de la población, hemos elegido.
0: Y tenemos la culpa.
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0: Ya estamos en la parte final.

0: Así es la radio que manda. Masamari no tiene que retrasarse, señores, tiene que seguir avanzando y para ello vamos a escuchar la mejor propuesta. Ahí estamos en las propuestas, señores. Tenemos que sacar nuestra conclusión rapidito. Hombre inteligente no necesita escuchar dos veces. Medio burrito sí va a querer que le repitas 20 veces. No entiende nada. Ay, no entiendo nada. Es que esté medio descerebrado. Así es, señores, los candidatos nos pueden ofrecer el oro y el moro, ya he dicho, pero uno tiene que sacar su conclusión, porque ese señor que participa bastante por teléfono, me gusta su posición, dice las cosas claras y estoy seguro que a él no lo van a engañar. Ya no lo puede engañar, regálenle polo, llavero, cerveza, lo que quieran, no se deje engañar ese señor. Marujita Lara, ya estamos en la parte final. Mañana domingo no trabajamos. Mañana vamos a dormir piernas sueltas.
1: Bueno, supuestamente pierna suelta, pero mi ojo ya está automático, Pedro.
0: Tú estás mecanizado ya, ¿no?
1: Así es automático.
0: Estás automatizado.
1: Menciono, yo voy a descansar. Ahora sí voy a descansar. No me despierten, por favor. Quiero descansar, pues no
0: y
1: hasta
0: tu,
1: las 7.
0: Tu gallo calacunco empieza a cantar. Cocoroco. Y ese
1: bueno,
0: puya,
1: mi ojo
0: gallo
1: automáticamente se abrió a las 5 de la mañana. Bueno. Bueno, así estamos.
0: Así es. Hasta el lunes vamos a despedirnos, señores, ya. Parte final de programa Prensa Popular se va hasta el día lunes. Mañana domingo no trabajamos, descansamos, señores. También tenemos derecho a un descansito dominical donde hacemos nuestras cosas cotidianas, siempre en familia, como dice Maruja. Y bueno, si es que hay queja, denuncia 956-4609. Vamos a nosotros, estamos apuntando la agenda para el día lunes.
1: Bien, no, muchísimas gracias, nos vemos hasta el día de mañana, pásale bonito.
0: Gracias Poppy Play, gracias Erickson, gracias Emanuel, gracias redes sociales, nos vamos hasta el lunes.

0: Mauri. Esta es la información que podemos enviar para ustedes hasta adelante, Manuca Gala.
1: Esto fue todo por hoy. Ha terminado. Mañana te esperamos en esta misma tribuna.
2: Vamos atrás con la secretaria anterior. Que...
3: Pedro Vélez, un fraterno saludo a usted.
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1: Vamos a Guaula.

0: Para mi tía Lupe, con mucho cariño. Vámonos para el Agustino, tía Lupe.
1: Para la solterita, para Verónica, Giovanna, para Cintia, para Ea.
0: Para Elvia, para Esteban, para Erika, para Miki, para Isma, Isamar, la gente linda de Huancayo, para Flavio Blas,
1: Agustín, Silvia,
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1: son hermanos,
0: esa gente linda de Payé.

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0: 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Esta es la hora.
1: 12:41.
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Ahora sí, quiero preguntarles, ¿quién es el que manda en casa? ¿El hombre o la mujer? Esto se va a decidir cantando, ¿sí? Vamos a ver, toditos, cantamos. ¿Qué dice? ¿Qué dice?

cinturita, así. ¿Y cómo bailamos todos? A ver. ¿Y dónde están los varones? ¿Dónde están las mujeres? Arriba las manos. De aquí para allá, de aquí para allá, de aquí para allá, de aquí para allá. Vamos, Johnny, y nos vamos a Chihuire, ¿sí o no? No te quedes, no te quedes.

Y seguimos agradecidos infinitamente con cada uno de nuestros patrocinadores, los que hacen posible que podamos llegar hacia ustedes. Gracias, Divino Detalle, por esa torta hermosa que nos han traído.

0: esta fiesta virtual. Quiero saludar desde aquí al maestro Osvaldo Chinchilla en los Estados Unidos, a toda la familia Chinchilla que están por allá y de seguro muy pronto nuevamente en nuestro país para acompañarnos en los escenarios. Un abrazo, maestro Osvaldo Chinchilla, el mejor clarinetista del Perú.
1: 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Seguimos con más.

En Radio Swing, esta es la hora. 2:46. 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
2: En Radio Swing, esta es la hora 3:23.

0: 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En Radio Swing, esta es la hora. 3:40.
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En Radio Swing, esta es la hora. 4:41. 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
0: 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En Radio Swing, esta es la hora. 5:24.

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2: Con cariño para todos los chicheros. ¡Somos un paso!

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1: ¿Qué pasa?
2: En calidad de primicia para todos ustedes, lo nuevo, nuevo del patrón de la cumbia, Carlos Ramírez Centeno.

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3: ¿Cuántas personas cuando consultan con un especialista, su médico de confianza, o acuden a su médico particular, cuando van a comprar, les da una recomendación, cuando van a comprar su medicina, tienen una mala reacción de decir, muy caro, no alcanza, no tengo dinero? Las personas pobres luchadoras nunca dice eso. Hace su máximo esfuerzo, hasta deja de comer para comprar su medicina. Pero hay personas y familias enteras, mientras más dinero tienes, más miserable se vuelve con su salud. Es una pena ver estos casos, pero para comprarse un carro, una moto, unas zapatillas a la moda, para un adorno, para una fiesta, para esas cosas sí no dices no tengo dinero. Pero para la salud todo es caro. Para la salud no tiene dinero. ¿Cuántas personas están completamente enfermos? Pero cuando viene el día de su cumpleaños, ese día se sana. Botan la casa por la ventana. Preparan comida para más de 100 personas. 10, 20, 50 cajas de cerveza. Alquilan equipo de sonido, hasta grupo musical. Ahorran todo el año para una fiesta. Qué lindo sería que ahorren su dinero para ir a un médico una vez al año, tomar vitaminas, realizarse tratamientos para recuperar su salud. Cuando uno cumple años, ese día deben de reflexionar, porque muchos dicen, hoy cumplo un año más de vida, y no es así, es un año menos de vida para ti. Ese día debes de reflexionar, hacer ayuno, por lo menos realizarse una purificación, una desintoxicación de tu organismo. Ese día debes de ir al parque, respirar aire puro, hacer ejercicios, hacer un homenaje a todo el año que has trabajado. Pero ¿qué hace el peruano en nuestra idiosincrasia? Porque la gran mayoría estamos acostumbrados. El día de tu cumpleaños, amanecida, borrachera. Al día siguiente, estás enfermo, con dolor de cabeza, con cólicos, vómitos, arrojando bilis. ¿Y qué hacen? Voy a curar cabeza, para la resaca, comidas picantes y más licor. Viene el compadre, viene el amigo, el vecino, vamos a seguir tomando. Pero luego, cuando estás enfermo, postrado en la cama de un hospital, esos amigos, compadres que han venido cada vez que has hecho fiesta, nunca más se aparecen. La única persona que está a tu lado puede ser tu pareja, tus hijos, tu madre y tu padre. 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Para la salud hay que darse tiempo. Para la salud nada es caro. 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

0: Saludo para Aldo.
1: Gracias,
0: Aldo.
1: Gracias.
2: Así se acabó.
1: Gracias. Muchas gracias, hasta la próxima, amigos y amigas. Ha sido un placer. Gracias, chicas del amor. Gracias, hechicero.
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0: En Radio Swing, esta es la hora. 6:25.
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En Radio Swing, esta es la hora. 6:40. 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